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6: Hoy día vamos a conversar sobre la prevención de entornos digitales seguros. Cada publicación, fotografía o mensaje que compartimos en Internet puede tener un impacto. Por eso, es fundamental conocer cómo proteger nuestra privacidad y actuar de manera responsable en el mundo digital. Hoy conversaremos sobre el uso seguro de las redes sociales y la prevención del grooming, el sexting y la difusión no consentida de imágenes. Las redes sociales son una herramienta que nos permiten comunicarnos, aprender, entretenernos y mantenernos en contacto con otras personas. Sin embargo, para que sean un espacio seguro, es fundamental

0: utilizarlas de manera responsable. Esto significa pensar antes de publicar, comentar o compartir cualquier contenido, ya que todo lo que subimos a internet puede permanecer disponible por mucho tiempo y llegar a personas que no conocemos. El respeto también forma parte del uso responsable de las redes sociales. Antes de compartir una fotografía, un video o información sobre otra persona, pide siempre su autorización. Recuerda que detrás de cada pantalla hay alguien que merece ser tratado con respeto y empatía. Los comentarios ofensivos, las burlas o la difusión de rumores pueden causar un daño importante y en algunos casos constituir situaciones de violencia digital. El grooming es una forma de violencia digital en la que una persona adulta establece contacto con un niño, niña o adolescente a través de internet o las redes sociales con la intención de ganar su confianza y, posteriormente, manipularlo o explotarlo con fines sexuales. Generalmente, este proceso ocurre de manera gradual. La persona puede hacerse pasar por alguien de la misma edad, mostrar interés por los gustos de la víctima, ofrecer regalos, hacer promesas o pedir que las conversaciones se mantengan en secreto. Para prevenir el grooming, es importante no aceptar solicitudes de amistad de personas desconocidas, no compartir información personal, fotografías o videos con quienes no conoces y mantener la privacidad de tus cuentas. Si alguien insiste en conversar en privado, hace preguntas incómodas, solicita imágenes, propone encuentros o te hace sentir inseguro o insegura, es fundamental cortar el contacto, bloquear a esa persona y contarlo de inmediato a un adulto de confianza. Hablar a tiempo puede prevenir situaciones de riesgo y proteger tus derechos. Recordemos que internet debe ser un espacio para aprender, compartir y disfrutar de forma segura.
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1: Es la hora 20:36 minutos.
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1: Es la hora 20.

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Amén, amén, gloria al Señor. Qué gusto, hermano, poder saludarle en esta noche. Les damos la más cordial bienvenida a nuestro programa Caminando con Cristo. Amén, qué alegría, qué gozo, amado hermano. La satisfacción de poder ser hijo o ser llamado hijo de Dios es una honra de parte de Dios, una gran bendición de poder estar junto a usted en esta tarde helada aquí en Galvarino, desde acá de la comuna de Galvarino, de esta pequeña comuna, este pequeño pueblo que también tiene sus adoradores, tiene sus servidores, tiene sus siervos, sus siervas, tiene gente, amado hermano, que adora al Señor, que ama a Dios. Y hoy día estamos, amado hermano, junto a usted, acompañándole en este programa. Amén. Así que muy, pero muy bienvenido cada uno de nuestros hermanos que nos acompañan esta noche, amado hermano, a través de las ondas radiales, a través de las plataformas Facebook, amado hermano. Dios les bendiga, les enviamos un abrazo cariñoso a diferentes lugares de Chile, en donde nos puedan estar viendo, amado hermano. Estamos recién comenzando el programa, pero se hace corto el momento acá. Pero queremos, hermano amado, usar la sabiduría de Dios, ¿cierto? Para poder también, hermano, que este programa radial sea de bendición para usted, amén. No que la aburra, sino que este programa radial sea de grande bendición para su casa, amén. Para su familia y para usted, obviamente, también en esta tarde, amén. Así que de inmediato vamos a ir a la oración, vamos a ir a orar al Señor. Y luego vamos a estar saludándole ahí, ¿verdad? Ahí está mi hermana Alejandra García Ruiz. También nos saluda mi hermanita, Dios le bendiga. Ya tenemos una sorpresa acá para usted. Amén, gloria al Señor. Mi hermana Luz Eliana Silva Mamondes, también la bienvenida. A mi hermano Juan Francisco Buenchuleo también Martínez nos está acompañando, ¿cierto? En esta tarde. Así que vamos a inclinar nuestro rostro y vamos a orar un momento al Señor. Amén. Amén. Buen Dios y Padre Celestial. Los cielos, Dios mío, en esta tarde nos presentamos, Dios mío, delante de usted, junto a los que estamos en este lugar, Señor, amado Dios, aunque sea a través de las ondas radiales, Dios mío, usted reciba toda honra, toda gloria, Dios mío, amado Dios, nuestro reconocimiento como el único soberano Dios del cielo y también de la tierra, Padre amado. Hoy día nuevamente, Dios mío, requerimos de tu presencia. Acompáñanos, Dios mío, aleluya, en este lugar, Dios mío, de la radio. Glorifícate con poder y gloria, Dios mío. Impacta la vida a través de tu palabra en este día, Señor. Amado Dios, que usted con su presencia pueda entrar a los hogares y en el campo, Dios mío, en diferentes sectores, Dios mío, la presencia de nuestro Dios pueda bendecir a las familias que están reunidos, Dios amado, para escuchar, Dios mío, este programa. Señor amado, en esta tarde cedemos lugar a usted, Padre, para que usted también sea el que hable, el que ministre, Dios mío. Padre, nosotros nos hacemos a un ladito, Dios mío, pero usted tome el control de estos micrófonos, Padre, y lleve, aleluya, bendición a los hogares, Padre. Con toda humildad oramos, Señor amado, porque la gloria es tuya, Dios mío. Dice tu palabra que la jactancia no es buena, Dios mío, que la vanagloria le hace mal al cristiano, Dios mío, amado Dios.

0: La humildad daña al ser humano, Señor, pero la humildad, Señor, lo acerca a tu presencia, amado Dios. Y en esta tarde, de esta manera, queremos llegar al corazón suyo, Padre, con toda humildad, diciéndole, Padre, acompáñanos y bendícenos con tu presencia, Padre, y cada hogar ya quede bendecido para la honra y la gloria del Padre, del Hijo y del Espíritu Santo. Amén y amén, Señor. Gloria a Dios, gloria a Dios. Gloria a Dios para siempre. Dios bendiga entonces a nuestra pastora Juanita, para que le saluda ahí cortito, ¿verdad? Para ya luego interactuar en la palabra, hermano, porque hoy día el fuerte no somos nosotros, sino es la palabra del Señor.
1: Siempre, amén. Gloria a Dios. Que el Dios de paz les bendiga. Les saludamos en el nombre de nuestro Dios a cada uno de ustedes que está ahí en la sintonía, ¿cierto?, de este programa Caminando con Cristo. Desde Radio Magistral les saludamos a cada uno de ustedes, hermano, vecino, persona que está ahí en la sintonía de este programa en esta noche, un día domingo, ¿cierto?, muy, muy helado. Bendito sea el nombre del Señor, pero tenemos el calor de Cristo, amén, que Señor, nos cobija y que nos acompaña. Gloria, amén, al, amén, Señor. Así que les bendecimos a cada uno de ustedes en el nombre del Señor en esta noche. También queremos darles un pancito de vida para que usted vaya ahí alimentándose ya de la palabra de nuestro Dios. Amén. Gloria a Dios para siempre. Sea bendito el nombre del Señor. En abundancia los pancitos. Dice el libro de Pedro, capítulo 1, verso 2. Elegíos según la

0: Léale otro, ¿no?
1: Ya. Vamos entonces a buscar el libro de Lucas 22:46. Y les dijo: ¿por qué dormís? Levantaos y orad para que no entréis en tentación.
0: Amén.
1: Amén. Gloria al Señor. Entonces tiene que estar el pueblo de Dios despierto, atento, porque el Señor, cierto, lo ha dejado ahí establecido que tenemos que estar buscándole a Él en oración. Bendito sea su nombre para siempre, para no entrar en tentación. Amén. Gloria al Señor para siempre. Así que a despertar, Iglesia de Cristo, a no estar durmiendo. Gloria al Señor. Así que bendiciones para cada uno de ustedes. Amén.
0: Amén. Ahí está nuestra pastora. También vamos a darle la bienvenida a quien nos iba a acompañar también, mi hermano Abel Gutiérrez. Amén. Así que por eso decía a mi hermana Alejandra Garcés, hay una sorpresa acá, ¿verdad? Nos acompaña también mi hermano Abel. Dios le bendiga, hijo, para que salude también en esta noche. Amén.
2: Gloria a Dios para siempre. Bueno, primeramente damos gracias a Dios porque nos tiene, cierto, en este lugar.
1: Gloria a Dios para acá, siempre, Señor.
2: Dios hace las cosas como Él quiere.
1: Amén, amén.
2: Saludamos,
1: Señor,
2: a todos mis hermanos del Templo Emanuel, así también a todos los que están en sintonía a través de la radio, a través también de las redes sociales. Dios les sea bendiciendo a cada uno, esperando, cierto, que puedan estar en sintonía, porque, bueno, todos esperamos siempre la poderosa palabra de nuestro Dios, la cual nos habla, la que nos redarguye, la que nos enseña, la que nos descubre,
1: nombre,
2: la que nos,
1: Señor,
2: hace, cierto, ser libres, porque dice su palabra, Señor, conoceréis la verdad es la palabra, y dice, gloria, y la verdad os hará libres.
1: Santo.
2: Así que,
1: Señor,
2: como lo decía también un predicador el día de ayer, que tenemos, cierto, que estar en la presencia de Dios, y que,
0: sí,
2: Dios,
0: Señor,
2: tiene que,
0: amén,
2: estar en nosotros para que pueda Dios hacer algo en nosotros. Así que Dios les bendiga a cada uno, en especial también a mi hermana Evelyn, cierto, que está a través de las redes sociales. Dios les bendiga mucho también. Y así a todos los hermanos de los campos acá en Galvarino, a los alrededores, hasta donde llegan las ondas radiales, así también para Villarrica, Santiago, hay quizás otros en Constitución,
1: gloria,
2: hay quizás otros quizás en Temuco,
1: Señor,
2: hay otros quizás en varios lugares, cierto, a través de Facebook, sabemos que llega a,
1: bendito,
2: muchos lugares.
1: Nombre,
2: y damos gracias,
1: Señor,
2: a Dios,
1: amado,
2: por que esta, cierto, es una gran bendición de poder estar en la radio.
1: Así es, Señor,
2: anunciando la poderosa palabra del Señor, para que puedan escuchar alabanza, cierto, de adoración al Señor. Quizás alabanza de testimonio,
1: es
2: cierto, para el aumento de fe de los hermanos, hermanas, y también quizás alguien que está por ahí, cierto, a medias tintas, como podemos decir,
1: sí,
2: o está descarriado,
1: Señor,
2: al escuchar la palabra, al escuchar la alabanza, cierto, que Dios pueda remover algo ahí en su corazón,
0: sí, sí,
2: y puedan volverse al Señor, porque el tiempo es corto.
1: Así
2: y la venida
1: es,
2: del Señor,
1: Señor,
2: está cerca.
1: Amén.
2: Amén.
1: Así es, Señor amado.
0: Ahí está nuestro hermano, nuestra pastora, nuestro hermano Abel también.
1: Gloria a Dios para siempre.
0: Hermano, y saludar también a todos los hermanos que nos están acompañando.
1: Sí, Señor.
0: Mi hermana Marta dice: bendiciones, mis pastores. Gracias, hermana, igualmente por allá, por su casita. Bendiciones para todos, esperando que disfruten, cierto, ahí en la mesa, este lindo programa. Ven, mi hermano Luis Alexis Millabú también nos acompaña. Dios bendiga a nuestro hermano Luis también. Saludo a nuestra hermana Erika también. Y también saludamos a nuestra hermana Aide Contreras, cierto, que nos está escuchando de bien lejos, pero enviamos cariño, saludos para nuestra sierva también.
1: Amén. Gloria al Señor, que el Dios de paz bendiga ahí a nuestros hermanos que nos acompañan domingo tras domingo, cierto, en diferentes lugares, pues. Eso lo hace la tecnología. Donde nosotros no podemos estar, lo hace también la tecnología.
0: Saludos, hermano.
1: Gloria
0: José
1: al Señor,
0: Balboa.
1: Así que Dios bendiga ahí a nuestra prima también y hermana en Cristo, Martita Ojeda. ¿No era la hermana Marta?
0: Tiene razón.
1: De acá de Galvarino,
0: sí,
1: ella es Martita,
0: disculpe,
1: Ojeda.
0: Disculpe.
1: Así que Martita, Dios te bendiga. Muchas bendiciones también para tu vida, firme y adelante, nomás con Cristo el Señor. Así que bendiciones y saludos también ahí a la familia con quien usted se encuentre. Muchas bendiciones para su vida. Dios bendiga a mi hermana Ismenia Carrasco también.
0: Amén,
1: Dios,
0: Señor,
1: le bendiga a ella, a toda su familia. Bendiciones a mi hermana Erika, gloria al Señor, donde ella está ahí en casita, cierto, recuperándose. Vamos tirando para arriba nomás, mi hermana Erika. Muchas bendiciones para usted, un abrazo desde acá de la radio. Gloria,
0: amén,
1: al Señor.
0: A mi hermano Renan, que nos iba a escuchar también.
1: Sí,
0: junto a mi hermana
1: debe
0: Jessica.
1: Estar por ahí, cierto,
0: sí,
1: ya en sintonía,
0: si están por ahí,
1: de la radio,
0: ya,
1: mi hermano Renan junto a mi hermana.
0: A los temas también, mi hermano
1: Aniceto,
0: junto a mi hermana Rosita, y si está con algún familiar más, Dios les bendiga en esta noche, amén. Así que vamos a escuchar esta alabanza.
1: Amén,
0: y
1: amén.
0: Luego vamos a ir a lo que venimos, ya,
1: gloria
0: a lo que venimos, para que conversemos y aprovechemos el tiempo también con la palabra, amén.

gloria al Señor. Mi hermana Ismenia me aparece ahí. Bendiciones, pastores, dice Dios les bendiga. Y mi hermano Mauricio González Gallego, ahí está mi hermano Mauri. Dios les bendiga, hijo, junto a mi hermana Noemí. Amén.

0: abrazo. Amén. Igualmente para usted, hijo, muchas bendiciones.
1: La pastora va a estar leyendo los saludos ahí, ¿eh?
0: Amén, gloria al Señor. Y mi hermana Martita Ojeda dice, amén, igualmente para ustedes, un gran abrazo a la distancia y muchas bendiciones. Ahí está nuestro pastor Juanito también, sí. Ah, nuestro pastor Juanito Guanchuleo, ahí está, Dios le bendiga a mi pastor, junto a la pastora Katy, amén, y a toda su familia. Amén, dice, bendiciones, pastor, firme y adelante. Ya se viene la fiesta ahí en Yufkentúe.
1: Cerquita, ya se viene ahí
0: el encuentro que tienen programado ahí para el fin de semana, nuestros
1: va
0: cielos.
1: Va a estar helado el fin de semana, dice el que pastor, prepare harta agüita caliente nomás. Los mates que nos falten, pastor, ahí.
0: Gloria al Señor.
1: Ya, los matecitos, los cafecitos calentitos para aparear un poco el frío, amén.
0: Amén.
1: Amén. Seguimos saludando a los hermanos antes de ir al mensaje.
0: Gloria al Señor. Son los que me aparecen acá, pastor.
1: Ya, yo tengo acá a mi hermana Sandra Reyes.
0: Amén.
1: Ya, Aguilera, Dios bendiga a nuestra hermana también que nos acompaña. Bendiciones, Señor, para ella. Y la hermana Jazmín, ya, Orellana también nos acompaña, bendiciones para su vida. Y mi hermana Alejandra Ruiz,
0: ella
1: también.
0: Es mi hermana Noemí.
1: Noemí, mi hermana Noemí, ahí está. Mi hermana Jazmín, ¿verdad? Dios le bendiga. Los queremos mucho, los hermanos, a todos, hermanos, en general, a todos, sin hacer abstención de personas, sino que le amamos a todos en el Señor. Ahí hay un mensaje también de mi hermana Alejandra. Mi hermano Abel dice que lo amo mucho. Ah, no. Gloria al Señor. Dice, muy buenas noches, pastor Eduardo, dice mi hermana Alejandra, Dios le bendiga junto a quienes le acompañan. ¿Ah? Sea una noche de mucha bendición en la palabra. Amén. Cariño y abrazo a la distancia. Amén. Y aparece por ahí también mi hermana Armida Busto. Bendiciones para el hogar, para su esposo. Muchas, pero muchas bendiciones de parte del Señor. Amén.
0: Amén.
1: Bien, vamos, hermano amado, entonces a entrar lo que es la palabra de Dios, porque queremos conversar un ratito. Ahí mi hermana Luis Eliana Silva Mamonde dice, bendiciones mi pastor Eduardo, que dice, desde Linares nos saludan, amén,
0: amén.
1: Gracias, hermana querida, saluda a Linares. Katherine Sepúlveda nos acompaña, hace, amén. Mi hermana Mónica también, pastora, y también está mi hermana Mónica, cierto, amén, la saludamos, amén, a nuestra hermanita Mónica junto a toda la familia que está, sí, en el hogar, amén, también, amén. Gloria al Señor. Así que voy a pedirle a los hermanos que nos metamos en la palabra, hermano, allí en el libro de Números, capítulo 20. Allí vamos a tener la palabra del Señor y vamos a conversar un poquito para que nos metamos, hermano, en la palabra. Ahí está mi hermana Marta, apareció, para no quedar yo ahí como equivocado. Gracias, hermana Marta. Dios le bendiga. Saludos a mi hermano Manuel, al hermanito chiquitito, Martín, a Martincito. Bendiciones para Martín también.
0: Ya. Un 7 se portó hoy día, Martincito, ¿eh?
1: Sí, pero andaba egoísta con los abrazos. Yo le fui a dar un abrazo, no me lo quiso dar.
0: Pero la sonrisa no la negaba.
1: Sí, no, así, no, Martincito se portó un 7, así
0: sí,
1: que
0: sí, un 7 hoy día.
1: Dios bendiga a mi hermanita Martincito. Maite también, le mandamos cariño. A nuestra pequeñita también. Ya, mi hermano Luis Antonio, ahí Dios le bendiga, hermano Luis Antonio. Mi hermana Marta dice, buenas noches, mi pastores y hermano Abel. Dios los bendiga desde Temuco. Ah, de Temuco le estoy escuchando junto a mi hermana Gisela. Mire, mi hermana Marta, ¿cómo lo hace tan rápido?
0: Como un pajarito.
1: Lo habrá hecho como como se llama este varón, Felipe. Ah, fue transportado en el espíritu. Ya.
0: Gloria al Señor.
1: Gloria al Señor. Amén. Así que capítulo 20 de Números, para que también el pastor, hermano Abel, de ahí lo echen una repasadita y podamos también conversar sobre esta palabra que trae un tremendo mensaje. ¿Eh? O sea, un gran mensaje para nuestras vidas. Ya, vamos a la lectura entonces a la palabra en el nombre del Señor. Amén. Y la congregación que está acá en la radio dice amén.
0: Amén.
1: Que ya vimos más de doya. Dice la palabra del Señor. Escuchamos con atención, dice, llegaron los hijos de Israel, toda la congregación, al desierto de Sin en el mes primero, y acampó el pueblo de Cades. Y allí murió María y allí la sepultaron. Y porque no había agua para la congregación, ¿qué hicieron? Se juntaron contra Moisés y Aarón. Y habló el pueblo, ya, gloria al Señor, contra Moisés diciendo, ojalá hubiésemos muerto cuando perecieron nuestros hermanos delante de Jehová. ¿Por qué hiciste venir la congregación de Jehová a este desierto para que muramos aquí nosotros y nuestras bestias. Pastora Lea, del 5 para adelante.
0: Amén. ¿Y por qué nos has hecho subir de Egipto para traernos a este mal lugar? No es lugar de sementera, de higueras, de viñas, ni de granadas, ni aún de agua para beber. Y se fueron Moisés y Aarón delante de la congregación a la puerta del tabernáculo de reunión y se postraron sobre su rostro y la gloria de Jehová apareció sobre ellos. Y habló Jehová a Moisés diciendo...
1: ¿Qué le dijo?
0: Toma la vara y reúne la congregación, tú y Aarón, tu hermano, y hablad a la peña a vista de ellos. Y ella dará su agua y le sacarás aguas de la peña y darás de beber a la congregación y a sus bestias. Entonces Moisés tomó la vara de delante de Jehová como él le mandó.
1: Mi hermano Abel, lea hijo del 10 para adelante.
2: Amén, dice así. Y reunieron Moisés y a Aarón a la congregación delante de la peña y les dijo, oíd ahora rebeldes, ¿os hemos de hacer salir agua de esta peña? Entonces alzó Moisés su mano y golpeó la peña con la vara dos veces y salieron muchas aguas y bebió la congregación y sus bestias. Y Jehová dijo a Moisés y a Aarón, por cuanto no creíste en mí para santificarme delante de los hijos de Israel, por tanto no meteréis esta congregación en la tierra que les he dado. Estas son las aguas de la rencilla por las cuales contendieron los hijos de Israel con Jehová y él se santificó en ellos.
1: Amén. Dios bendiga esta palabra.
0: Amén.
1: Amén. Dios bendiga a mi hermana Armida Busto también nos dice amén. Y mi hermano Luis Antonio nos dice bendiciones, Pastor Eduardo. Y saludo a los hermanos, que sea una hermosa, cierto, exhortación de la... ¿Está bien?
0: La de esta
1: noche. Una hermosa exhortación de...
0: La de esta noche.
1: La de esta noche. Desde Añilco, saludos.
0: Amén.
1: Gloria, estamos por todos lados. Están los hermanos por todos lados. Amén. Bueno, amados hermanos, Dios nos bendiga en esta noche. Amén. Vamos a escuchar esto y comenzamos.

0: Ya, comenzamos entonces, hermano, esta noche a compartirles cuando son las 21 horas con 24 minutos. Comenzamos, hermano, a compartir esta palabra que hemos leído en esta noche. Amén. Dios nos ayude, Dios nos bendiga. Vamos a hablar del Dios que habla y vamos a hablar del hombre que reclama. Amén. El Señor de paz nos bendiga en esta noche. La Biblia dice, amado hermano, que en aquel tiempo, amado hermano, la congregación estando en el desierto, amado hermano, tuvo muchos reclamos contra Moisés y Aarón porque, hermano amado, vieron que en el desierto, amado hermano, no había agua y empezaron los reclamos. Cuando, hermano, vamos a decirle a usted esta noche por medio de la palabra, amado hermano, que el hombre por naturaleza siempre se ha quejado, amado hermano, el hombre por naturaleza siempre ha intentado reclamarle a Dios las cosas, hermano amado. Cuando la Biblia dice, amado hermano, que Él es nuestro proveedor, amén. Jehová nuestro Dios es el que nos provee, hermano amado. Y conocemos la historia, que esto no es de ahora, hermano. No es de estos tiempos, que en este tiempo hay mucha gente que, hermano, culpa a Dios, hermano, niega a Dios y culpa a Dios por las cosas que hoy día están pasando, amado hermano, a través de todo el mundo, amén. Pero la Biblia dice que de Jehová es la tierra, su plenitud, y todos los que en él habitamos, amado hermano. Dios nos dio la capacidad de poder orar, de poder pedir, hermano amado. Si alguno, hermano, tiene necesidad, dice la palabra, pida a Dios, pídale al Señor. Si alguno tiene aflicción, tiene problemas, pídale al Señor, amado hermano. Pero por naturaleza el hombre se acostumbró, amado hermano, a reclamar. Reclamamos por todo, hermano amado. Somos buenos para reclamarle a Dios. Somos buenos para exigirle a Dios, amado hermano. Pero el hombre no puede, hermano, obligar a Dios, ni tampoco puede exigirle a Dios. A Dios no podemos, hermano amado, ponerle condiciones, porque nosotros que conocemos en parte la Escritura, sabemos que la palabra del Señor nos enseña que el Señor es quien tiene que hacer la voluntad, amado hermano. No nosotros tenemos que exigirle a Dios que haga todo lo que nosotros queremos, porque estamos bajo, amado hermano, una autoridad. Estamos bajo un señorío que es el señorío de Cristo, el reinado de Cristo. Somos súbditos del Señor, somos servidores, somos esclavos, somos trabajadores, somos obreros en la viña del Señor. Él es el dueño, Él hace como quiere, amado hermano. Él distribuye las bendiciones como mejor se le antojen al Señor, porque dice la palabra que, amado hermano, que nosotros lo único que Dios nos pide es que seamos fieles al Señor, amén. Porque Dios va a proveer todo lo que necesitamos para nuestra vida. Nada nos faltará, dice el Salmo 23, porque Él es nuestro pastor. Pero esta congregación, dice la palabra, murmuró, se quejó, se enojó, se molestó, porque, aleluya, ellos decían, mejor hubiésemos muerto allá donde murieron nuestros hermanos. Mejor no hubiésemos quedado en Egipto, mejor hubiésemos sido esclavos, amado hermano. Pero, aleluya, amado hermano, la Biblia dice, amado hermano, que Dios nos hizo libres porque éramos esclavos del pecado. Sufríamos, teníamos vicios, éramos malas personas, no teníamos voluntad, no teníamos amor, no teníamos cariño, porque éramos esclavos del mundo, esclavos del pecado, esclavos de las fiestas, de la jarana, de las farándulas. Éramos esclavos de todas estas cosas, hermano amado. Y claro, algunos la pasaron bien, algunos la pasan bien y otros la seguirán pasando bien. Pero cuando Dios dice su palabra que Él vino para libertar a un pueblo, sacarlo de casa de servidumbre y llevarlo, aleluya, a la tierra que fluye leche y miel, entonces, amado hermano, Aarón y Moisés dice que fueron encargados de sacar esta congregación de la tierra de Egipto, donde eran esclavos. Y Dios, ¿qué le prometió Dios? Le dijo, yo los llevaré a una tierra que fluye leche y miel. Dios nunca mintió, Dios nunca inventó esta historia, porque esta historia fue real. La Escritura dice, amado hermano, que esta palabra que Dios le entregó al pueblo de Israel fue una palabra que muchos creyeron, pero otros hicieron oídos sordos a la palabra de Dios. El Señor le dijo que nada le faltaría. Aún dice la palabra que en estos 40 años que el pueblo de Israel vagó en el desierto, sus ropas no se le envejecieron, sus calzados no se le envejecieron. Amado hermano, nada le sucedió porque Dios tenía todo para ellos. Imagínense, hermano, de día una nube para cubrirlos del calor, de noche una nube de fuego para alumbrarles el camino. Dice la palabra que pidieron carne y carne carne le dio el Señor. Pidieron agua y Dios le dio agua a este pueblo. Pero ellos no conformes seguían reclamando, seguían alegándole al Señor, seguían con la boca abierta y no se callaban, a pesar que Dios le hablaba, amado hermano, y veía la intención del corazón del mismo. Amado hermano, porque el hombre por naturaleza reclama siempre por todo, nunca está conforme con nada, siempre quiere más y más y más. Amado hermano, cuando Dios dice en su palabra que Él también nos dará conforme a cómo nosotros le estemos sirviendo, así también Dios nos dará. Así que Dios le bendiga, amado hermano, para que nosotros, esta generación que hoy día vivimos, amado hermano, esperemos la voluntad del Señor y no seamos tan reclamones como lo fueron los antiguos, amado hermano, que se enojaron por todo. Por todo le reclamaban a Moisés, que no estaban conformes. Yo, hermano amado, personalmente se lo digo, soy un hombre, estoy conforme con papá. Soy un hombre feliz con mi Dios. Lo que Dios me dé, bienvenido, y las gracias y la honra sean para el Señor. Amén. Dios le bendiga a mi pastora Juanita.
1: Gloria al Señor. Que el Dios de paz les bendiga a usted en esta noche, cierto que está ahí escuchando la poderosa palabra del Señor. ¿Y qué es lo que le dijo el Señor a Moisés? ¿Cierto? Que le hablara
2: a la piedra.
1: Que le hablara, ¿cierto?
2: Amén.
1: En ningún momento le dijo, toma la vara y
2: pégale.
1: Y pégale, golpéala. Sino que él le dijo, háblale. ¿Ah?
0: Sí,
1: bendito
0: Señor.
1: Sea el nombre del Señor.
0: Amén, amén.
1: Entonces, ahí también hubo una desobediencia de parte de Moisés, porque no hizo como Dios le había dicho, ¿cierto? Bendito sea el nombre del Señor. Entonces, por eso es que es tan importante estar atento a lo que Dios nos dice y cómo tenemos que hacer las cosas. Porque a veces queremos hacer las cosas a nuestra manera y a cómo nosotros creemos que van a resultar. Pero resulta que quien tiene el dominio y el control de todas las cosas es el Señor.
0: ¿Quién decide?
1: Por algo que Él dice, hazlo así. O ve para allá, pero nosotros no, porfiados, siempre queremos hacer las cosas a nuestra manera. Ah, cuando le dice el Señor a Jonás también, que vaya al lugar que él le había dicho y le hablara a la ciudad, ¿cierto? Y anunciara algo, y él no.
2: Se escapó de la presencia.
1: Agarra para otro lado. Y aquí el Señor le dice a Moisés, háblale.
0: Sí, amén. Ah,
1: háblale. Y va a brotar agua para la gente, para la congregación y también para sus bestias. Pero él no dijo, a ver, ¿cómo le voy a hablar? Hablando a lo mejor tantas veces Jehová con Moisés, o sea, ya conocía la voz, po. Conocía ya la voz, pero él no. La voy a agarrar a palo, hijo. Así va a tener que brotar, po. ¿Ah? Bendito sea el nombre del Señor. Que el Dios de paz nos ayude para que en nosotros no esté esa terquedad, esa porfía y hacer las cosas a nuestra manera, ¿cierto? Bendito sea el nombre del Señor. Porque a veces somos porfiados también, ¿cierto, hermano Abel?
2: ¿Ah? Amén. Sí, no, de todas maneras. De repente hay tantas cosas, amado hermano, que a través de la Biblia nos enseña, ¿cierto? De cómo tenemos que comportarnos. Bueno, como así usted decía, Moisés conocía la voz de Dios.
1: Claro.
2: Y él quizá eso lo hizo a sabienda. Porque a la verdad yo creo que igual Moisés estaba cansado. Estaba cansado por el tema de que el pueblo vio las maravillas que nos los dejó. Ya y más o menos en ese tiempo habían pasado alrededor de cerca de los 35, 37 años más o menos, donde ya habían vagado por el desierto. El pueblo vio,
0: sí, señor,
2: que cayó maná del cielo, Dios no lo desamparó de día, no lo desamparó de noche, y en el momento empezaron a reclamar, el pueblo de Israel empezó a reclamarle a Moisés, sabiendo que por culpa de ellos mismos, ¿cierto?, tuvieron que pasar una tremenda travesía, ¿cierto? Cuando van a vigilar a otro lado, van a ver como los espías que fueron a otro lugar,
0: sí, señor, amén.
2: Y por culpa quizás de ellos mismos, ¿cierto?, tuvieron que vagar los 40 años que vagaron,
0: sí,
2: fueron dos. Fueron dos los valientes y decían, no, los vamos a comer como a pan. Así les dijo. Pero a la verdad, por culpa de aquellos que no fueron, por la culpa de aquellos que tuvieron quizás miedo de llegar, tuvieron que pasar quizás los 40 años en el desierto, desde que salieron de Egipto, ¿cierto?
0: Sí, señor.
2: Y Y Moisés, al ver, yo creo, de todo lo que Dios había hecho en ellos, todos los milagros, porque fueron muchos milagros los que vivió el pueblo de Israel, sí, en el desierto, que, oye, pero ¿cómo van a ser tan porfiados estos que Dios, ellos vieron el poder de Dios y están reclamando? Y en este tiempo pasa. En este tiempo también pasa que muchas veces se reclama. ¿Y cuándo dan gracias a Dios? Gracias, Señor, por la vida que tú nos das. Gracias, Dios, porque tú me tienes con vida, me tienes con salud.
0: Señor.
2: Pero lo decía también
1: para
2: el siervo. Para reclamar somos buenos. Y decimos, y muchas veces nos enojamos, yo quería esto y el Señor no me lo ha dado. Yo quería esto acá, pero no damos ni siquiera gracias
0: así
2: a Dios,
0: es, Dios,
2: por lo que tenemos.
0: Sí,
2: y el pastor lo decía. Y en este momento yo creo que por esa circunstancia también Moisés dijo, ¿qué fue que le dijo acá? Y se atribuyó él. Mire donde dice, dice aquí, y se reunieron Moisés y Aarón en la congregación delante de la peña, sí, y le dijo, oíd ahora, rebeldes, le dijo, hablándole así, rebeldes, os hemos no hemos de hacer salir agua de esta peña, y dice de él, ¿acaso no podemos nosotros hacer salir agua de esta peña? Y se atribuyó él. Pero aquí, en esta parte, tenía que dar, ¿cierto?, para que Dios, el poder de Dios, fuera manifiesto en ese momento. Y Moisés se lo atribuyó él. Alabado sea el nombre del Señor. Y muchas veces, ¿cuántos quizás se atribuyen algo que ni siquiera es de ellos? Si todo lo que hacemos es la gloria de Dios.
1: Así es.
2: Y la gloria siempre va a ser de Dios. No, y uno tiene que decir, gracias, Señor, porque a través de mí usted puede hacer esto, pero somos solamente instrumentos en la mano de Dios.
1: Así es.
2: Y es lo que era Moisés. Era, ¿quién lo dirigía a Moisés? Era Dios.
1: Claro.
2: Así que, pero él fue tanto que yo creo que el enojo que tuvo lo cegó en el momento. Y ahí donde golpeó la piedra y dijo, estos rebeldes ya ahí tienen agua. Y golpeó.
1: Trató de sacar un poquito de esa molestia que estaba ahí.
2: Exactamente. Y a través de esa ira, y encima ni siquiera golpeó una vez, la golpeó, dice que la golpeó dos veces. Y el Señor le dijo, háblale a la piedra y van a salir aguas.
1: Sí.
2: Aguas. Y él golpeó dos veces la piedra. Y salieron muchas aguas y ahí pudo. Y por eso dice que era la agua de la rencilla, las aguas del, ¿cómo le puedo decir? De la discusión que tuvo, ¿cierto?, Moisés con el pueblo.
1: De la discordia.
2: Sí, de la discordia, el agua de la discordia. Y muchas veces pasa eso dentro del pueblo del Señor. Y son cosas que nosotros, de alguna manera, igual, ¿cierto?, tenemos que apercibirnos.
1: Claro.
2: De no atribuirnos cosas que no nos corresponden.
1: Sí, porque a través de eso vino, dice la. Contendieron los hijos de Israel con Jehová. Claro, porque ahí había se formó una discusión ahí, un alegato, por decirlo así. Bendito sea el nombre del Señor, pero hay que ser muy, como dice un dicho quizás vulgar, muy caradura para poder ponerse ahí a discutir con el dueño de todo.
2: Claro.
1: Imagínense que el Señor les daba todo lo que ellos necesitaban, po.
2: Su calzado no se le...
1: No se le envejeció, su ropa, la vestidura le duró todos esos años. Imagínense 40 años. Y hoy en día la gente ya, no sé, pues no le gustó el color del zapato, ¿no? Yo va y se compra otro, y va y se compra otro, y a veces se amontonan cosas. Imagínense ellos, ¿De dónde eran sustentados? De parte de Jehová. Él los sustentaba, él les daba todo lo que ellos necesitaban. Así que el Dios de paz bendiga cada vida que está ahí escuchando la palabra del Señor. Esperar en Dios que ninguno de nosotros, cierto, sigamos siendo porfiados, sino que poder ser atentos y oír la voz del Señor y obedecer cuando Él nos habla de una manera. Y obedecer como Él nos dice que hagamos las cosas, po. Así que el Dios de paz nos ayude, el Dios de paz nos bendiga, pastor, con esta palabra y aquellos que están siendo bendecidos a través de ella.
0: Amén. Amén, po. Gloria al Señor. Esto es lo que Dios tiene para nosotros.
1: Sí.
0: La enseñanza de no hacer como hicieron Mano Abel nuestros padres.
2: Amén.
0: Que desobedecieron al Señor. Dice la Biblia que el Señor dice que entre más los amaba, más se alejaban de Dios. más amor le ofrecía al Padre, más se alejaban de Dios, más bendiciones, menos querían con Dios. Mucha gente, amado hermano, busca las añadiduras, quiere que Dios le dé todo, hermano amado, pero no buscan el reino de Dios. Nosotros los cristianos primeramente tenemos que buscar el reino de Dios, tenemos que meternos en la profundidad de la palabra, hermano, en la profundidad de la presencia del Señor.
2: Sí, señora.
0: Para que Dios también pueda ver, hermano amado, nuestras actitudes. Ahí decía, hermano amado, se atribuía a Moisés a ellos mismos, hermano amado. Hoy día, ¿cuántos hombres dicen, ah, pero si yo no predico, nada va a pasar? Si yo no lo unjo, este hombre no se sana. Si a mí no me dan la predicación, no va a pasar nada. No, hermano, no es uno. La Biblia dice que es la gracia de Dios que está en el hombre, la que habla, hermano amado, a través de la palabra. Así por eso, amado hermano, que quedaron muchos tirados en el desierto. Perdóneme que lo diga de esta manera, pero cuando Cristo venga, mucha gente va a quedar tirada en el camino también. Igual que en el desierto, amado hermano. ¿Por qué? Porque son gente rebelde, amado hermano. Son gente, hermano hermano, que tienen el oído sordo. Son gente que han endurecido su corazón, amado hermano, y piensan que Dios es como un asistente social, hermano. Piensan que Dios es como, perdóname que lo diga, es como el hogar de Cristo, que tiene que darle todo, amado hermano. Pero la Biblia dice, buscad primeramente el reino de Dios. Cuando Dios saca, amado hermano, al pueblo de Israel desde el desierto, la Biblia dice que, hermano, lo llevaría a una tierra que fluía leche y miel.
1: Amén.
0: No tenía, Dios no le estaba ofreciendo lo que le había ofrecido Faraón, porque Faraón siempre le daba lo peor, ¿cierto? Amén. Las peores comidas, yo me imagino el pan duro, me imagino agua, quizás hasta agua tibia tenían que tomar obligadamente por la necesidad de agua, de sed, amado hermano. Pero el Señor le dijo, yo lo llevaré a una tierra que fluye leche y miel. Muchos le creyeron a Dios, pero otros dejaron de creer y quedaron tendidos en el desierto, amado hermano. La rebelión de Coré, hermano amado, fue algo que trajo consecuencias al pueblo de Israel, amado hermano, trajo destrucción. Así ¿y es, quién lo destruyó? El mismo que lo sacó de allá de Egipto. Sí. El mismo, ¿por qué? Porque Dios desde un principio le demostró, cuando Moisés le dice, Señor, ¿qué señales haré para que saber que eres tú? El Señor le dijo, ¿y quién le digo que tú eres? Él le dijo, cuando tú llegues allá, dile, yo soy el que soy.
1: Amén.
0: Y con bendito señales, Dios, hermano amado, santo le demostró, nombre, le dijo, Señor, extiende tu vara, Moisés, y la vara se convirtió en serpiente, delante de los ojos de Faraón, delante de la gente de Egipto, y vieron, y algunos quedaron maravillados, pero el rey Faraón dijo, pero yo aquí tengo magos, tengo astrólogos, tengo gente con poder, que también pueden convertir en culebra. Claro, lo hicieron, pero la diferencia es que la serpiente que se había convertido, ¿cierto? O sea, la vara de Aarón que se había convertido en serpiente,
1: santo,
0: dice que devoró a las otras dos que se habían convertido. Así. O sea, estamos viendo un poder mayor.
1: Gloria
0: estamos
1: a Dios.
0: Viendo, hermano amado, que a Dios no se le puede derrotar.
1: No.
0: Amén. Aunque el hombre reclame, aunque el hombre sea soberbio, aunque el hombre sea orgulloso, tenga su corazón lleno de orgullo, jamás el hombre le va a poder torcer la mano a Dios.
1: Así
0: porque
1: es,
0: Dios, amado hermano, dice la palabra que Él da la vida cuando quiere y cuando quiere la quita. ¿Quién
1: así
0: le va a decir a Dios, no lo hagas, Señor, o no ejecute esto, o no te lleves a mi mamá, o no te lleves a mi hermano? No, Dios hace como quiere, amado hermano. Él da vida y Él la quita porque Él es soberano. El Dios del cielo es todopoderoso, hermano amado. Nadie debería ponerse de frente a Dios y reclamarle a Dios, o alegar con Dios, o discutir con Dios por lo que Dios hoy día no le está dando. Gente que dice, y termino con esto, gente que dice, mire, tantos niños en el mundo que mueren, ¿por qué Dios lo permite?
1: Santo,
0: ¿por qué Dios,
1: Señor,
0: permite que haya una enfermedad de cáncer? Bendito, la gente
1: Dios
0: se muere sufriendo. ¿Por
1: poderoso
0: qué Dios los
1: Jesús
0: permite? Bueno, porque Dios es soberano, hermano. Amigo, vecino, Dios es soberano. Él es dueño, dice la palabra, amado hermano, el creador de los cielos y la tierra. Amén. Todo el mundo está en sus manos. Y Él, amado hermano, hace como quiere. Amén. El Dios de paz le bendiga. Así que, amigo, hermano, usted que está escuchando, cuando le pasen situaciones, no le reclame al Señor, porque Dios no es culpable. Él no tiene la culpa de nuestros
1: santo
0: propios errores.
1: Nombre, Señor.
0: Reconozca mejor, haga, hermano amado, póngase bien puestos los pantalones y las mujeres bien puestas los vestidos, y reconozca que cuando hay una falla, no es de parte de Dios,
2: eso, señora,
0: sino
2: amado,
0: que el hombre es el que falla. Amén. Dios le bendiga, pastor.
1: Amén, gloria al Señor. Así que el Señor no se agrada de los reclamones.
2: Amén.
1: ¿Ah? Bendito sea el nombre del Señor. No podemos andar todo el tiempo reclamándole al Señor. ¿Po? ¿Qué tenemos nosotros que reclamarle al Señor si Él es el dueño, el Dios soberano? que tiene el dominio sobre el cielo, sí, y la Señor, tierra, amén, sobre también nuestras vidas. Bendito sea el nombre del Señor. Amén, que aquí, Señor, la gente no va y se va contra Aarón y Moisés y le van a reclamar. ¿Ah? Mejor no hubiésemos muerto, dijeron. Porque y estaban allá en Egipto, ¿cierto? Ahí prisioneros, y ahí reclamaban. ¿Ah? Bendito sea el nombre del Señor. Y allí sí, veían ellos cómo Moisés intercedía por ellos ante el faraón. Bendito sea el nombre del Señor. Y veían la mano de Jehová en favor de su vida. Pero así ellos es, seguían reclamando. ¿Ah? Y a veces eso es lo que hoy en día vemos. ¿Ah? Así es, hombres y mujeres, personas, cristianos que más de, como decía usted, mi hermano Abel, de darle gracias a Dios, nos vamos en puro reclamo. ¿Qué por qué? ¿Qué por qué? ¿Qué por qué? ¿Y cuántos también desean morir? ¿Ah? ¿Para qué estoy en este mundo? Mejor desaparezco. Pero ¿quién es el dueño de la vida? El Señor, po. ¿Ah? Bendito sea el nombre del Señor. Así que el Señor dice en su palabra, estar siempre gozoso y agradecidos con Dios por todo lo que nos da, po. ¿Ah? A veces llueve, reclamamos porque llueve. ¿Sale mucho sol? No, que está muy caluroso el sol.
0: ¿O no? ¿O queda sin trabajo?
1: Claro, que ¿por qué no tengo trabajo? ¿Ah? Bendito sea el nombre del Señor. Sabiendo que tenemos un Dios grande, un Dios poderoso, pero aún así reclamamos. ¿Ah? Imagínense nosotros que vamos caminando por fe y aquellos que estaban viendo ellos, pues, ellos veían ahí la mano del Señor en favor de ellos. ¿Ah? Y el Señor ayúdenos para nosotros no ser tan reclamadores, po.
2: No, y que hay una enseñanza grande igual para los que están reclamando y también para los que escuchan ese reclamo. Sí, a la verdad fue algo tan, ¿cómo le puedo decir? Trágico para el pueblo de Israel como para Moisés. Porque a Moisés por desobedecer a Dios. Hubo una sentencia, le dijo que dice por eso, porque no creíste en mí para santificarme delante de los hijos de Israel, por tanto no meterás esta congregación.
0: Así es.
2: No meterás, dice tú, esta congregación en la tierra prometida, que yo les he dado.
0: Así es, Señor.
2: Alabado sea el nombre del Señor. Y algo terrible que pasó ahí, que no se le permitió a Moisés entrar a la tierra prometida.
0: Sí, mi Dios.
2: Es algo terrible, porque él lo guió, imagínese, 40 años.
1: La media travesía.
2: La media travesía, mire, intercedió por el pueblo de Israel, como lo dijo usted. Dios hizo el milagro, Dios hizo, abrió las aguas, ¿cierto? A la voz cuando Moisés hablaba, le obedecía porque Dios estaba con Moisés. Los guió por el desierto. No se lee en los milagros, como le decía yo, de la columna de fuego de día, la columna de nube de día, de fuego de noche, y vieron el milagro, el maná del desierto. No se le desgastó su calzado, dice, ni sus vestiduras. Y estuvo todo el tiempo ahí Moisés intercediendo por el pueblo de Israel, y seguía y seguía y seguía y todo. Y en la última, que llegó y le dijo, ya, oye, háblale a la piedra, él la golpeó, cometió el error y le costó no entrar a la tierra prometida.
0: Sí, Señor.
2: Alabado sea el nombre del Señor. Y por esas situaciones, muchas veces nosotros como cristianos tenemos que saber actuar. Saber actuar, porque muchas veces por algo tan, quizás uno pudiera decir tan pequeño, pero algo tan grande, sí, que desobedecer a Dios cuesta caro.
1: Tiene sus consecuencias.
2: Tiene sus consecuencias. Y a la verdad, amado hermano, imagínese, Moisés era el ejemplo de líder que tenía el pueblo de Israel. Era su líder el que los guiaba.
1: El
2: se
1: privilegio
2: fueron,
1: que claro, tenía el privilegio. Moisés de...
2: Y era grande, imagínense que tuvo que... Bueno, al final fue... ¿Quién fue que los tuvo que guiar después? Josué.
0: Josué
2: el que los tuvo que guiar porque Moisés ya no estaba apto. No. O quizás estaba apto, pero perdió ese privilegio de entrar, ¿cierto?, a la tierra prometida.
1: Claro, imagínense, por eso que uno, muchas veces cuando Dios nos ha permitido, ¿cierto?, hablar de su palabra, y uno dice que los años no nos van a salvar, po.
2: Amén.
1: Algunos se jactan de llevar 30, 40, de haber nacido dentro del Evangelio y de llevar su vida ahí diciendo que son cristianos, hijos del Señor, pero si en un segundo se despreocupan, ¿ah?, y desobedecen al Señor, pierden todos esos años, po. Imagínense Moisés, Moisés, como decíamos, la mensa travesía, el menso privilegio que tenía él de hablar, de escuchar la voz de Jehová, de él ir a la presencia del Señor en un cerro, en un lugar, y ahí el Señor le hablaba y le decía tal cual las cosas, cómo tenía que hacerlas, así, ¿ah?
2: Bendito
1: tan clarito Dios. Que le hablaba el Señor. Pero por haber desobedecido en algo que, como decía usted, tan pequeño, mire lo que le costó.
0: Sí, pues, y lo otro que no le reclamaron a Moisés después que cruzaron el mar, desde antes ya venían reclamándole. Porque cuando estaban ahí a orilla del mar, dice que se desesperó el pueblo. Sí. Viendo que Dios era grande, pues. Viendo, como decía hermano Abel, ¿qué es lo que vieron primero que Dios podía? Las plagas, ¿cierto?
1: Sí.
0: Todas las plagas que hubieron en Egipto, ¿las vieron ellos?
1: Ay, ya les guardó el
0: Señor. ¿Y esas plagas afectaron al pueblo de Dios?
1: A ningún,
0: nada.
1: A ningún.
0: Cuando Dios le dice, mátate un cordero, Moisés, y ponte un poco de sangre en los ninteles, las puertas, sí, para cuando venga el ángel de la muerte, ninguno de los míos muera. Oh. ¿Vieron esas señales? Vieron las señales, las plagas. Y cuando llegaron más encima, a orilla del mar, Moisés, Moisés, reclamaron. Viene Faraón con su ejército, vamos a morir todos. Y no faltaría alguno que dijera, mejor lo habíamos quedado allá. Pero Moisés ahí, como dice mi hermano Abel, a lo mejor también le entró el tema de la duda, ¿cierto? Señor, ¿qué vamos a hacer? Ah, y Dios le habla y dice, bueno, no te lo dije, Moisés. O sea, eso es lo malo que tenemos nosotros, hermano Abel, nosotros cristianos, que se nos olvida todo lo que Dios nos habla. Se nos olvida. Y el Señor le dijo, no te dije, Moisés, ¿ah?, que avanzara. Cuando Dios nos dice, avance usted, tenemos que avanzar. Pero ¿qué hacemos? Vamos avanzando y reclamándole a Dios. Vamos avanzando y estamos desconformes con lo que Dios nos da. ¿Por qué a este? ¿Por qué a este le diste un auto? ¿Por qué a este le tiene mejor trabajo? ¿Por qué lo tenéis bendecido? ¿Por qué este predica y yo no? Reclamamos por todo, hermano amado, hasta porque en el culto nos pica la pulga, reclamamos que nos pica una pulga. O sea, reclamamos por todo.
1: Sí.
0: ¿Ah? Pero Dios dice que le demostró con prodigio, señal y milagro de que él era el Dios de Israel. Amén. El Dios de Israel, que hoy día es nuestro Dios, y nosotros, hermano amado, lo que tenemos que hacer es no reclamarle a Dios.
1: Para no
0: sirvámosle a Dios, hermano amado.
1: La entrada al reino de los cielos.
0: Claro, porque,
1: a esa tierra prometida.
0: Porque imagínense, viene el Señor hoy día a buscar a su pueblo y estamos reclamando.
1: Señor.
0: ¿Ah? Señor, sáname luego, que estoy enfermo, quiero servirte. Bueno, si enfermo, sano, hay que servirle igual a Dios.
1: Que no se enferme
0: igual.
1: El espíritu.
0: Claro, hermano. Entonces, Dios nos bendiga, hermano. Dios,
1: amén,
0: bendiga esta,
1: amén,
0: palabra que. Que si usted tiene algo ahí más que añadir, dígamelo nomás, porque igual, hermano amado, es una palabra que también tiene ejemplos maravillosos,
1: sí,
0: hermano amado, y una enseñanza al pueblo de Dios, que no sea reclamón, hermano.
1: Amén.
0: No sea reclamor, o sea reclamón el pueblo del Señor, porque eso no es bueno delante de Dios. Hay que servir con alegría, pero no reclamando, porque reclamando no vamos a llegar a ninguna parte.
1: Sí, amén.
2: Bendito Dios.
1: Y entre esos reclamos, muchas veces Dios nos tapa la boca también.
2: Sí.
1: A veces estamos reclamando, hablando, y Dios ahí, mira.
0: Puede quitar un hijo,
1: claro.
0: Puede quitar una esposa, puede quitar un esposo, puede quitar una familia, porque cuando reclamamos a Dios, ¿cierto? No hemos entendido todavía que se dijo, Jesús mismo lo dijo, hágase tu voluntad.
2: Bendito
0: en
2: Dios.
0: El cielo y en la tierra. Amén.
1: Amén. Así es. Que el Dios de paz nos bendiga entonces, que el Dios de paz nos ayude, amén, para que cuando nosotros vayamos a la presencia del Señor no vayamos con reclamo ni con quejas, sino ir con un corazón contrito y humillado a las plantas del Señor, no con un corazón altivo ni con ira ni con rabia, sino con ese corazón,
0: claro,
1: que Él quiere.
0: Mucha gente, pastora, en vez de ir a adorar, van a reclamar. Ya, así como la oficina de reclamo, ¿cierto?
1: Sí.
0: La gente va a la oficina, reclama, puro reclamar, pues allá no van a decir, gracias por hacer una oficina buena. No, ellos dicen, vengo a presentar un reclamo.
1: Sí.
0: Para eso son hechas esas oficinas. El culto, la iglesia, la casa de Dios no es para eso. No es una oficina de reclamo, es una casa de adoración donde tenemos que ir a darle gracias a Dios. Amén.
1: Amén, amén. ¿Algo más que añadir, mi hermano?
2: No, solamente que busquemos de Dios nomás,
1: sí,
2: para que nos mentalicemos, ¿cierto? De ver nuestro carácter también. Tenemos que cuidar nuestro carácter, no
1: sí,
2: a
1: señor.
2: Ser que nos vayamos, ¿cierto? Sí, dice la Escritura, irados, pero no pequéis, pero de repente esa ira que queda, podemos actuar de mala manera.
1: Sí.
2: Y que Dios nos guarde, nos cuide siempre, ¿cierto? Bueno, a pesar, ¿cierto? Que también Moisés no pudo entrar a la tierra prometida, pero él le dijo, Señor, déjame verla de lejos. Bueno, y ahí también habla que dice que él no vio muerte. quizás fue sepultado, o muchos dicen que fue sepultado. La escritura dice que nadie sabe dónde está la tumba de Moisés.
1: Así es.
2: Pero creemos, ¿cierto?, que, bueno, nosotros podemos ver en el Evangelio cuando se transfiguró con Cristo, con Jesús.
1: Bendito Señor.
2: Estaban ahí, ¿cierto? Y podemos ver que él también alcanzó, ¿cierto? Fue un hijo de Dios. Quizás cometió, ¿cierto?, algunas cosas, pero fue uno de los que obedeció a Jehová. En el momento oportuno, quizás dudó en su momento.
1: Bendito eres, Señor.
2: Él veía la gloria de Dios y quizás se enojó, tuvo un celo de Dios, quizás, pero se lo ganó la ira. Pero bueno es Dios.
1: Así
2: y maravilloso es,
1: amén.
2: Dios.
0: Sí, amén.
2: Y damos gracias a Dios porque estamos todavía en el tiempo de gracia, en tiempo de estar en comunión con el Señor, acercarnos más
1: bendito
2: a Dios, buscar de su presencia,
1: Jesús.
2: Buscar de su palabra.
1: Así es, Señor.
2: Y escudriñar las escrituras porque en ellas.
1: ¿Os parece
2: sí. que hallaréis vida?
0: Amén.
1: Amén.
2: Así que eso es amado hermano, lo que podríamos decir. No queremos reamundar más, ¿cierto?, en lo nuestro, sino que sea Dios el

0: no tengo ni dinero. Nos quejamos nosotros, nos quejamos teniendo, como alguien dijo por ahí, ¿cierto? ¿Por qué el hombre está tan triste? ¿Por qué está llorando teniendo a un Dios tan grande? Eso es lo que tenemos que recordar, que el Dios nuestro no es chiquitito.
1: Amén.
0: ¿Ah? No es Dios un Dios de palo ni de yeso. Señor. Él es el Dios todopoderoso. Ya, el que nos puede sacar de las peores situaciones.
1: Así ¿cierto? Es, Señor.
0: ¿Cierto? No es lo mismo cuando un vehículo queda enterrado en el barro y no puede salir solo, distinto cuando llega una grúa y lo ayuda a salir, ¿cierto?
1: Amén.
0: Así es Dios con nosotros. Cuando estamos sumidos los problemas, cuando ya parece que no hay esperanza, aparece la mano de Dios y nos ayuda, ¿cierto? Aunque a veces reclamamos, pero el amor de Dios es más grande. Amén. Así que Dios bendiga su palabra.
1: Amén.
0: En nuestras vidas, la confirme también con los hermanos que están ahí en las redes sociales. Vamos a leer, pastora, los mensajes que hay.
1: Gloria al Señor, amén. Dios bendiga a mi hermana Paulina Necul también. Bendiciones para ella, para toda su familia. El Dios de paz les bendiga grandemente también. Saludamos a mi hermana Lina Cayumán también desde el lugar,
0: sí,
1: de Coyipulli. Gloria al Señor, Dios le bendiga a ella, ahí a su amado esposo. Bendito sea el nombre del Señor. Ella nos dice: buenas noches, queridos pastores, un gusto poder verles. Dios les bendiga grandemente. Un pancito pedí ahí nuestra hermana Lina. Gloria al Señor, hermano Abel, lea usted ahí un pancito. Gloria a Dios para siempre.
2: Yeah. Dice así, hermana Alina: estás pues firmes en la libertad con que Cristo nos hizo libres. Gálatas capítulo 5, versículo 1. Gálatas capítulo 5, versículo 1.
1: Amén. Estás firmes entonces. Amén. En la libertad con la que Cristo nos hizo libres. Gloria al Señor. Mi hermano Luis Antonio ahí estaba confirmando también la palabra del Señor, junto a mi hermana Alejandra, ¿cierto? Mi hermano Daniel Nahuelfil también nos saluda en esta noche, nuestro hermano. Dios les bendiga, dice, amados pastores. Amén. Un abrazo a la distancia.
0: Saludos.
1: Dios les bendiga a mi hermano Daniel. Que el Señor le ayude ahí para que se siga recuperando, mi hermano. Ahí con paciencia nomás.
0: Ayer no lo pude saludar porque tenía mucha hambre.
1: Gloria al Señor, así que Dios le bendiga, mi hermano. Cariño a su amada esposa, a su pequeñito ahí, mi hermanito Seía, mi hermanito Daniel y a la pequeña Noemí, creo que se llama la pequeñita.
0: Noemí.
1: Así que bendiciones para nuestros hermanos. Mi hermana Marta ahí confirmando la palabra del Señor: lámpara es a mis pies tu palabra, dice, lumbrera a mi camino. Gloria al Señor. Mi hermana Lina dice: Dios les bendiga al pueblo del Señor.
0: Amén,
1: aleluya,
0: amén.
1: Gloria,
0: sí,
1: a Dios.
0: Señor,
1: mi hermano Francisco Leal desde Panguipulli también,
0: amén,
1: nos saluda. Saludos, pastor, dice, y la pastora. Desde Panguipulli, es un agrado, dice, de escuchar la palabra de Dios. Nos regala un pancito, hermano Abel, Dios le bendiga.
0: Amén.
1: Gloria al Señor.
2: ¿Cómo se llama la hermana?
1: El hermano Francisco Leal.
2: Hermano Francisco Leal, Dios le bendiga. Ahí en Mateo 24:46 dice: bienaventurado aquel siervo al cual, cuando su Señor venga, le halle haciendo así.
1: Amén, gloria al
2: Mateos.
1: Señor.
2: 24:46.
1: Amén, gloria a Dios. Ahí mi hermano Daniel entonces dice amén. Así que nos está escuchando, mi hermano Daniel. Bendiciones para su vida, grandemente. Ahí mi hermano Mauricio también González nos está pidiendo un pancito para que el Señor le siga
0: gloria
1: bendiciendo.
0: Gloria al Señor, amén.
2: Bendito Dios. Ya estamos casi punto. Dice en Deuteronomio capítulo 7, versículo 21: no desmaye delante de ellos, porque el Señor tu Dios está en medio de ti.
0: Amén.
2: Dios grande y temible.
0: Aleluya.
1: Amén.
0: Gloria al Señor.
1: Y ahí mi hermano Francisco Leal también confirma el pancito.
0: Amén.
1: Que se le ha
0: leído. Lo otro, pastor, allá que nuestro pastor Juanito estaba en la sintonía de la radio, el pastor Juanito Huenchuleo. ¿Mm? Ellos el sábado también tienen un evento.
1: Amén.
0: En Yosquentú, en la iglesia La Voz del Salvador.
1: Así es.
0: A las 2 de la tarde comienza el evento.
1: Gloria
0: para
1: al
0: aquellos
1: Señor.
0: Que a lo mejor no se acuerdan qué día es o qué hora, el sábado, amado hermano. Nosotros también vamos a estar allá con la ayuda del Señor.
2: Amén.
0: Y después en la tarde vamos a estar allá en Chusquén también. Vamos a estar en otro evento el mismo día. Así que el sábado tenemos una doble bendición, hermano.
1: Ay,
0: que queremos disfrutar para la gloria del Señor. Amén. Así que junto a mi hermano Abel, junto a la pastora, ¿cierto? Queremos despedirnos. Ha llegado el momento también, ¿cierto? Bueno, ahí está el último saludo, mi hermano Ignacio. Dice, el pastor Me está debiendo un saludo. Amén, hijo. Amén. Para la próxima doble bendición. Ya, hijo. Le voy a darle un abrazo al revés y al derecho. Para que nos pongamos a punto, hijo. Dios le bendiga. Y bueno, el sábado lo vi que todavía andaba con problemas en su piernecita. Sí. Que Dios lo restaure pronto y lo levante amén, luego, ¿cierto? Amén. Así que, bueno, y si estás descansando bien en la casita y lo estás tratando bien, siga
1: Gloria
0: descansando.
1: Al Señor, amén.
0: Ya, mi hermana Yasmín Orellana también nos saluda. Dios le bendiga en esta noche.
1: Amén.
0: Dice amén.

0: Amén, gloria al Señor. Así que un saludo,
1: dejar, pastor, de
0: hermano Daniel, a su esposa y a sus hijos.
1: Los días martes y jueves a las 7 de la tarde y día domingo a la 1 de la tarde. Amén, amén, gloria al Señor.
0: Los galvarinenses que no tienen una iglesia, no tienen dónde congregarse y quieren congregarse, los invitamos allí en Fresia número 84, antes de llegar al estadio, al ladito del negocio de don Walo Sandoval.
1: Amén. Así que muchas bendiciones. Ahí mi hermano Mauricio dice amén. Muchas gracias, pastora, y saludos al hermano Abel.
0: Nos vemos el martes.
1: Mi hermano Mauri.
0: Nos vemos el martes.
1: Amén. A las 7 de la tarde.
0: Culto de
1: Dorcas. Todos cordialmente
0: este invitados. Y el domingo tenemos visita de Lumaco. Amén. Gloria a Dios, más que bendecido. Así que buenas noches, hermano Abel. Gracias por acompañarnos, pastora.
1: Amén, amén.
0: También Dios les bendiga mucho. Y nos veremos el próximo domingo en este mismo lugar, si Dios no viene antes. Y podemos decirle todos juntos que el Señor les bendiga. Chao, chao, bendiciones. Muchas gracias por acompañarnos. Tengan una linda semana.
1: Amén. ¿Cortó? ¿No? ¿Cortó?
2: Sí.
1: ¿Sí? Ah.

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0: es la hora 7:01.
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0: Ya, 7 de la mañana con 4 minutos, ya a las 7 de la mañana con 4 minutitos. ¿Qué tal? ¿Cómo están? Muy, pero muy buenos días. Bueno, como siempre, un placer saludarla a nuestros fieles y queridos auditores. Y como siempre, primero que todo, dando gracias a Dios por un nuevo despertar, un nuevo día, esperando que tengamos una linda jornada, día lunes 10 de agosto. Mucha felicidad para todos nuestros fieles y queridos auditores, a quienes se van integrando a la sintonía de la radio. Saludamos a Galvarino 93.9. Saludamos a Cholchol 91.1. Y acá entra y llena a través de la 101.3. A quienes nos siguen siempre y a través de nuestra señal online desde Arica, Tierra del Fuego.
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0: Pero como siempre, le acompañamos. Esperando que Dios nos acompañe, nos guíe, nos ilumine, nos dé fe, optimismo, esperanza, chiquillos. Para comenzar esta jornada, muchas bendiciones, que Dios nos bendiga a todos. Recuerda que estamos de las 7 hasta las 9 de la mañana y acompañándole todas las mañanitas de lunes a sábado. Ahí si quieres programar, 45-242-5753. O bien ahí al más 569-5951-0592. Ahí un fono fijo, fono WhatsApp de la radio. Acá en la ciudad de Traía. 7 de la mañana con 6 minutitos, dando ya la bienvenida a este lindo bloque matinal.

Ya 7 de la mañana con 10 minutos, 7 ya de la mañana ya con 10 minutitos. Saludamos ya a nuestros auspiciadores que hacen posible la linda programación. 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

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Te esperamos. 7 de la mañana con 12 minutitos. 7 ya con 12 minutos.

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1: Ya, 7 de la mañana con 18 minutos, chiquillos. 7 ya con 18 minutitos. Bueno, como siempre, acompañándole en vivo desde la linda comuna de Traiguén. Le mando muchos bechos, bechitos, bechón para todos. Esta jornada, día lunes. Sí, lunes 10 de agosto ya. Oye, muy fría la mañana. Muy helado por acá. Así como 10 grados bajo cero. Oye, vamos a revisar de inmediato por acá la temperaturation y les voy a comentar. Tenemos 2 grados con una sensación térmica de 1. Sí, sensación térmica de 1 grado, chiquillo. Yo podría decir menos, en realidad está muy frío en la mañana. ¡Levántate! Bueno, y hoy día recuerde que se había pronosticado para esta semanita heladísimo, ¿eh? Así es. Vamos a estar entre 1 y 2 grados por lo menos hasta el jueves, con una máxima de 10 grados. Así que a prepararse. No aparece lluvia, pero sí vamos a tener solcito también. Pero ese sol de invierno, ¿no es cierto? Ahí ese sol que no calienta nada de nada. Así que no se le ocurra sacar ropita ahí porque la va a secar. No, este sol no calienta nada, chiquillos. Así que ya saben, ya. Temperatura de menos 1 por allá por el miércoles jueves, menos 1, menos 2 grados. Vamos a tener, ¿no es cierto?, ahí de temperatura mínima. Ya máxima entre 9 por ahí, 8, 9, 10 grados por ahí, más o menos, ¿ya? Entonces a mantener por lo menos hasta el jueves, dice. Y luego ya tenemos la temperatura un poquito más agradable, mínimas de 4, 5 grados, con una máxima de 12, 13. Con la probabilidad de que caigan algunos chubascos, ¿no es cierto? Hay una probabilidad de un 20 y un 30% de que el viernes, jueves en adelante, ¿no es cierto? Ahí fin de semana tengamos agüita nuevamente con temperaturas mínimas de 6 y máximas de 10. Así que a prepararse, por lo menos a aguantar hasta el jueves, ¿no es cierto? Ahí vamos a tener temperaturas muy bajas, chiquillos. Temperaturas. De menos 1 y menos 2 graditos de temperatura. Ahora tenemos 1 grado, ¿ah? ¿Eh? 1 grado. Está muy fría la mañana, así que abríguese bien si va a salir. Sobre todo los niños, niñas. Abríguelos bien, señora. Gorrito, guante, bufanda, amor, que hace mucho frío. Póngale calzoncillos largos a los cabros por si acaso se los quieren poner, señora. También. Abríguelos bien, ¿eh? Que lo echan con a piernita pelada y con puro pantalón de colegio. Y hace bastante frío, así que abríguelos, abríguelos mucho. Así que los cambios bruscos de temperatura están como para resfriar a los niños. Así que a cuidarlos, señora. La dueña de casa, sobre todo, le mando muchos cariños. Saludos para los tíos de los furgones, las tías de los furgones. A quienes van viajando. A esta hora de la mañana le mando muchos, muchos cariños.
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1: Ya 7 de la mañana con 22 minutos a levantarse, chicos. Vamos que se puede con harto ánimo. Arriba mis perezosos.

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0: Ya 7 de la mañana con 26 minutitos. Las 7 y 10 de la mañana ya con 26 minutos. Recuerda que nos puedes programar, llámanos, escríbanos acá a los estudios de la radio en la ciudad de Traillén. 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Ya, 7 de la mañana con 27 minutos. 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Ya, 7 de la mañana con 28 minutos, como pasa la hora, rapidísimo, 7 de la mañana con 28. Nos vamos a una pequeña pausa, con los dedos más entumidos para que te cuento. Oye, no puedo ni tocar el teclado por acá, yo ni siento los dedos. Ya, nos vamos a la pausa, volvemos.

0: Es la hora 7:29 minutos.
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0: Es la hora 7:29 minutos.
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1: Ya, 7 de la mañana con 38 minutos, las 7 de la mañana ya con 38 minutitos. Bueno, seguimos acompañándole como siempre, estamos hasta las 9 de la mañana, siempre todas las mañanitas. Le acompañamos mientras te levantas, mientras se va a la peguita, quienes van viajando, camioneros, automovilistas. A poner mucho cuidado en la carretera, chiquillo, a poner mucho cuidado. Váyase a una velocidad moderada. Sí, mira que está bastante resbaladizo, ¿no es cierto? Ahí lo que es pavimento. Así que a cuidarse muchísimo. Ya, ahí le mando mucho cariño para nuestros fieles auditores que se van integrando por primera vez a la linda programación que tenemos todas las mañanas y todo el día. Recuerda que estamos las 24 horas del día junto a usted con una linda programación de las 7 de la mañana hasta las 12 en vivo. 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Oye, le quiero mandar un saludo ahí a Marcelito, que está levantándose a esta hora, preparándose para ir a la peguita, dice por acá, escuchándote como siempre. Ya, Marcelito, te mando muchos besos, besos, besitos para ti. Mi buen amigo Marcelo. Marcelito, yo soy tu amigo Marcelo, yo te invito a... Saludos a Marcelito. Oye, a propósito de eso, a Marcelo le colocaron Marcelo por el de cachureo, pues sí. Pues. No, de verdad, sí, en serio. Él me contó a la mamá, contó, y le puso Marcelo por Marcelo de cachureo. Yo soy tu amigo Marcelo y yo te invito a... Marcelo. Ya, 7 de la mañana, 41 minutos.

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1: 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Te esperamos. 7:46, las 7:46. Y saludo para nuestros fieles auditores de los sectores rurales, comunidades y reducción. Y como siempre les mando muchos bechón para todos. Oye, ¿quiénes están de onomástico hoy día? A ver, voy a mirar el calendario. Ya, hoy día están de onomástico Lorenzo. Lorenzo con Z. Lorenzo. Lorenzo está de onomástico hoy día. Muchas felicidades a quienes tienen el nombre Lorenzo. Oye, si usted tiene algún amigo que tenga el nombre Lorenzo. Yo no tengo ninguno, ni siquiera conocido. Lorenzo. Ya, muchas felicidades, Lorenzo. Y para quienes están de cumpleaños hoy día, 10 de agosto. ¡Ay! Muchas, pero muchas felicidades, ¿ah? Muchas felicidades. Esperando que tengan una linda jornada, que los saluden los amigos, los familiares. Pero Radio Magistral FM siempre se acuerda de ustedes, ¿ah? Felicidades, feliz cumpleaños. Happy birthday to you, happy birthday to you. Que lo pasen realmente muy, pero muy bien en su cumpleaños. Como siempre, de lo nomástico, siempre nos acordamos. Si usted vive solo, solita, se acompaña de la radio, nosotros siempre estamos junto a usted. Estamos las 24 horas del día junto a ustedes. Una linda programación para acompañar a nuestros fieles auditores, ¿sí? Que están solitos, solita, acompañada solamente de la radio. Así que saludamos sobre todo a estas personas que viven solo, sola, que su fiel compañera es la Radio Magistral FM. Ya, 7:48.

Ya, 7:51 a.m. Bueno, como siempre, acompañándole tempranito. Saludo para quienes se van integrando a la sintonía. Bueno, recordarle que está el fono habilitadísimo 45 242 57 53, o bien al más 569 59 51 05 92. Ahí te puedes poner en contacto con nosotros, chiquillos, acá en los estudios. Le mando muchos cariños para todos nuestros fieles auditores, a quienes se van integrando a la sintonía de la radio, y puedes programar, puedes ponerte en contacto con nosotros. Ya, por acá me pidieron un temita de los dinos, el tema La Fiesta de los Dinos de Chile, dice por acá. Y un temita de JP y su banda llanera, La Jujeñita. Ya nomás. Oye, hace mucho frío, ¿cierto que sí? Está muy helada la mañana. Está muy helado, ¿no? Oy, oy, oy. Oye, yo andaba picando leña, cabrón. Andaba picando leña ahora para hacer jueguitos. Oye, no sentía ni los dedos. Voy a poner un video ahí en las redes sociales picando leña, ¿eh? Para que me vean que es verdad. Oye, tuve que mandarle un video a mi amigo ya de Peñaflor, si no me creía, de que él llega al tercer piso de su edificio ya en la radio y aprieta un botón nomás. Yo aprieto un botón nomás, me dijo, y enseguida tengo calefacción. No, digo yo, acá en el sur, acá yo llego, tengo que llegar con el hacha a picar leña, ¿vale? Ah, ¿qué le decimos? Estamos en el sur, ¿eh? Ahí, picando leña, hacer jueguito en la mañana, ahí, no, olvídate. Me dijo así medio pituco, yo no sería capaz de picar leña, no sé, nunca he tomado un hacha, me dijo. A propósito, ¿cómo son las hachas? Me dijo. Bueno, ven a visitarme un día, le dije, yo te voy a mandar a picar leña en la mañana cuando llegue. Ya, 7:54 a.m, las 7:54 a.m. Llámenos, escríbanos, recuerda que estamos junto a Frutería La Primera, Fresia 310, frente de la plaza y a pasito del Banco Estado. 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
2: Es la hora 7:59 minutos.
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1: Ya, 8 de la mañana con hoy 4 minutos. Oye, que ha pasado rápido la hora. A las 8 ya de la mañana con 4 minutos. Bueno, recuerde que nos pueden llamar, programar acá en los estudios de la radio en la ciudad de Traiguén, 45-42-57-53, o bien ahí al más 569-59-51-05-92, ¿ya? Ahí te puedes poner en contacto con nosotros. 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Llévele desayuno ya antes de ir a la pega a la señora, pues llévele desayuno. Oye, yo les voy a comentar, chiquillo, que fíjate que yo me he encontrado con muchas mujeres y hombres en la calle y que me dicen, mi marido me lleva desayuno a la cama ahora. Sí, como que te hizo caso. Muy buenos los consejos que da Patito, e incluso al revés también. La señora le lleva desayuno al marido, el marido le lleva desayuno al... Es bueno eso, bonito. Salgan de la rutina, háganme caso. Yo lo tiro como talla, como broma, pero háganme caso, háganme caso. Tienen que salir de la rutina, chiquillos. Llevan algunos años, hartos años ya casados, juntos, rejuntos, como se dice. Pero pregúntense si han llevado desayuno a la cama algún día. O usted ha llevado desayuno. ¿Le ha refregado la espalda a su marido alguna vez o no? Mi amor, ¿te refregó la espalda? Ya, pues ven, no hay. Ahí se va a la ducha, le refriega la espalda. Apuesto que nunca le ha refregado la espalda a su marido. No, pues ven, no es. ¿Le ha lavado los pies? No, tampoco. Bueno, hágalo, pues hágalo. Salgan de la rutina, cabrón. Salgan de la rutina. A mí me lavan los pies, mirá, le la espalda. Me llevan desayuno a la cama, qué mejor regalo ni a mí.

La media caña. Oye, a propósito, hoy día lunes, bueno, hoy día lunes, pero igual algunos, ¿cómo está la caña? Pues recuerden que ayer fue el día del niño, pues celebraron el día del niño, ¿no? ¿Ah? Oye, más que día del niño, yo fui a alguno por ahí a dar una vuelta. Más que día del niño, parecía el día del papá, fíjate. No, celebrando con fiesta, pero yo decía, bueno, esta cuestión es el día del niño, el día del papá. Estaban los papás poniéndole bueno con un buen asado. Y los cabros chicos andan dando vueltas por ahí, los papás metan asado con su buen whiskacho. ¿A qué te cuesta? Ya, 8 de la mañana con 12 minutos. 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Oye, saludos a Laurita, que está en sintonía de la radio, que me pidió JP y su banda llanera, el tema La Jujeñita. Acá me dieron el temita de los gatitos negros, el Lucho. Y un temita de Contrabando Sueño, ¿eh? Ya no vuelvo a llamar el tema. Ya, 8 de la mañana, 14 minutos, a las 8 ya de la mañana, ya con 14 minutitos, y seguimos acompañándole como siempre hasta las 9 de la mañana. Oye, viene llegando mi secretaria por acá, sí, sí. Oiga, mire la hora que... Las 8 con 14, y usted tiene que llegar a las 8 de la mañana. Mira la hora que. Mira su reloj, po. 8 y cuarto. No va a decir que su reloj está atrasado, ¿no? Ya. Se lo voy a descontar esos 14 minutos, se los voy a descontar.

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1: Ya, ahí estaban los gatitos negros con ese temita. El borrachito. Ah, me habían pedido el Lucho, me equivoqué yo. Bueno, ¿me pidieron ese tema también? ¿Sí, tu secretaria? Ah, ya me lo habían pedido, me dice ella. ¿Qué trajo para tomar desayuno, oiga? Pancito con mortadela, dice. Ya. ¿Está calentito el pan o no? A ver, déjeme tocarlo, Sí. Ya, está calentito el pan, dice. Ya, a ver, vamos a ver. Sí, tiene razón, sí, calentito. Ya, oye, estamos todas las mañanitas tempranito de las 7 de la mañana. Le acompañamos ahí a nuestros fieles auditores en casita. Estamos en el campo, estamos en la ciudad, estamos en el auto, en el camión, estamos en el bus. Estamos en todos los rinconcitos, cada día llegando más lejos y a más auditores. Radio Magistral FM. Estamos muy contentos por la tremenda, tremenda sintonía que tenemos siempre, siempre. 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Ya, 8 de la mañana con 20 minutos, 8 ya con 20 minutos. Por acá me pidieron el temita de JP y su banda llanera, chicos. Como siempre, estamos hasta las 9.

Ya, 8 de la mañana con 24 minutos, las 8 ya con 24. Oye, recuerden, chicos, que estamos acompañándoles hasta las 9 de la mañana todos los días. Sí, luego ya a las 9 se viene el matinal en Galvarino, en Cholchol. Bueno, y nosotros nos quedamos acá en Traiguén en la hora del copucheo. Hoy tengo hartas copuchas que contarle. Hoy, hoy. Es que la farándula criolla y chilena da para mucho, oye, pero qué manera de haber copucheo. Sí. Siempre va a haber algo en la farándula criolla chilena. Ah, sí, de todas maneras. ¿Subieron la última del chino? No del chino Río, pues el otro chino, el que se perdió en el cajón del Maipo. Ya, ya después más rato se las voy a comentar. Ya, 8 de la mañana con 25 minutos. 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

0: Es la hora 8:30 minutos.
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Ya, 8 de la mañana con 37 minutos. Oye, ¿cómo pasa la hora? ¿Cómo pasa? Oye, las 8 con 37 minutos. Empezamos la hora súper rápido. Saludos para quienes se van integrando a la sintonía de la radio, a nuestros amigos de la locomoción colectiva. Línea 1 y 2, siempre les saludamos a los chiquillos ahí a través de la 101.3. Saludos, chiquillos, esperando que tengan una buena jornada, buena semana, buen comienzo de semana. Muchas bendiciones, yo siempre les mando muchos bechos para ustedes. Hay que tenerlo en buena los cabros, porque siempre ando por ahí y me guían. Me guían gratis los cabros. ¿Dónde hay patito? Vamos, ya. Vamos, buena onda los cabros. Sí, les mando saludos ahí, siempre les estoy saludando. Hay que tenerlo ahí los cabros, bueno. Buena onda los cabros. 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Y le mandamos un saludo ahí a Don Agustín. 8:39, las 8 ya de la mañana, ya con 39 minutos. Ya saludos para quienes se van integrando por acá. Me pidieron un temita, dice, de Contrabando Sureño. Ya no vuelvas, saludos, Patito. Te escuchamos por acá por Alberto Leví. Oye, saludos para la población, Alberto Leví.

0: noticias. Oye, nos quedan algunos minutos. Bueno, despedimos a nuestros auspiciadores. 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Ya, 8 de la mañana con 50 minutos. Nos quedan algunos minutitos todavía para acompañarle, señorita secretaria.
1: Por favor, no te vayas. No, por favor, no te vayas.
0: Sírvame otro cafecito, por favor, señorita secretaria. Vamos con el Lucho. ¡Oh, el Lucho! A propósito, saludo para mi...

0: ¡Levántate!
1: Ya, 8 de la mañana con 52 minutos. Quédense con nosotros porque tenemos una linda programación, como siempre, como toda la semana. Estamos de lunes a sábado en vivo desde las 7 de la mañana en adelante, acompañándoles a nuestros fieles auditores. Saludos para Blanquita, que está por acá. Saludos, Blanquita, que tengan linda mañana también, ¿eh? Muy fría la mañana, dice por acá. Oye, a propósito de frío, fíjate que se va a mantener esta temperatura por lo menos hasta el jueves. Menos uno, menos dos grados, ¿eh? En la mañana había un grado más o menos, un grado. Muy fría la mañana. Y se va a mantener ahí con solcito, pero va a estar demasiado frío las mañanas y las noches. Así que a cuidarse, a abrigarse mucho, mucho, muchísimo. ¿Cuándo viene abrigadito? Ando con casaca, gorro, guante, bufanda, ando. Y picando leña desde las 6 de la mañana dando por acá la radio. ¿No, de verdad? ¿Ustedes no me creen que yo ando picando leña desde las 6 de la mañana acá? ¿No, de verdad? Ya, nos vamos con un temita por acá. Nos vamos con un temita, chiquillo, de Falso Amor.

Ya, oye, nos vamos. Esperando que tengan linda mañana. Los quiero mucho. Muchas gracias, como siempre, por la tremenda sintonía. Oye, quédese junto a nosotros. Tenemos una muy buena programación. Esta jornada día lunes. Y nos reencontramos mañana temprano, como siempre, tempranito a las 7 de la mañana en punto.

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1: Es la hora 9:04.
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1: Es la hora 9:05.
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1: Muy bien, estimados amigos, ¿cómo están? Bienvenidos a la programación de un nuevo lunes. Un nuevo lunes, claro que sí, así que felices de estar con ustedes para compartir esta linda jornada de hoy, día lunes, ya 10 de agosto, imagínense, ya llegamos a la primera, ¿cómo le podemos decir? Décima, a la primera décima, ¿cierto? Al primer tercio, podemos decir, del mes, así que aprovechamos de saludarlos, de entregarles nuestras energías, nuestras buenas vibras a ustedes en el día de hoy, ¿cierto? Y que, bueno, cumplan todas, absolutamente todas las metas que tienen previstas para hoy, pues chiquillos. En la locución,

0: Su amigo de siempre, Jorge Coqui Rivera, por acá. ¿Cómo están, chiquillos? De verdad, ¿eh? Un gusto de estar presente, un gusto de estar con ustedes. Y nada, pues, aprovechar el momento al máximo, lo que tenemos hoy día para poder conversar, para poder compartir, ¿cierto? 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Así que, chiquillos, ya están invitados ustedes, mis amigos, con mucho cariño, ¿sí o no? Estupendo, como siempre. Ya pues, hoy día vamos a estar revisando bastantes cositas en nuestra plataforma de hoy, ¿cierto? Hoy día nació un destacado actor, ¿cierto? Que es Antonio Banderas, sépale. Antonio Banderas.
1: ¡Hostia! ¡Hostia, joder, hostia!
0: Sí, no, sí, el hombre es español, ¿eh? Español. Españolísimo. Claro, y nos trae la frase del día, chiquillos, ¿ah? También hoy celebramos a las personas que lleven por nombre Lorenzo. Hoy día los Lorenzo están de onomástico, ¿eh? Sí, también, bueno, vamos a revisar altas cositas. Hoy es el Día Internacional del Minero, ¿ya? De la minería. Y Día Nacional de Ecuador, ¿ah? El primer grito de independencia en 1809, chiquillos. Así que son hartos contextos históricos en los cuales vamos a estar también enmarcados en nuestra información junto a usted. Estupendo. Ya no más. Así que lo sabe, el 452-51-31-28. Y está listo para que usted pueda mandar todos sus saluditos hoy día. Buenos días, bienvenidos.

0: estábamos escuchando a la gran Celia Cruz. Gran Celia Cruz, un abrazo muy grande, ¿eh?, al cielo para esta gran artista. Oye, tremendas canciones que nos dejó por ahí, ¿eh? Estupendo. Muy bien, amigos, a esta hora de la mañana son las 9:24. ¿Ah? 9:24. Así aprovechamos de saludarlos nuevamente y nos vamos con la frase del día. No, nosotros estamos listos ya. Frase del día. Está, pero en manos de Antonio Banderas. ¿Ah? Antonio Banderas.
1: ¡Hostia! ¡Hostia! ¡Vaya, joder, hostia!
0: Sí, pues Antonio Banderas, chiquillos. ¿Ah? Sí. Oye, el otro día vi una foto de Antonio Banderas. Oye, pero la jodió, ¿ah? Está, pero hoy está más joven.
1: ¡Hostia! ¡Hostia!
0: Está más joven. ¿Ah? Sí.
2: Una delicia.
0: Está más joven. ¿Qué harán para hacer esas cosas? ¿Se echarán ahí babas de caracol? Alguna cosa se tienen que hacer, yo creo, ¿sí o no? Porque no es normal. No es normal. Sí, colágeno dicen por ahí también, ¿ah? Ya, pero acá está Antonio Banderas para poder entregarnos esa frase del día que estamos acá nosotros listos para poder recibir, ¿cierto? Y para poder, ¿cómo podemos decirlo? Para poder pensar, ¿cierto? Para que nos haga pensar efectivamente, ¿sí o no? Exacto, ya. Así que chiquillos, acá está esta tremenda frase que se las voy a contar de inmediato para que usted la sepa. ¿Sabe cuál es la frase? Ya. La verdadera riqueza no se encuentra en la superficie. Está escondida en lo más profundo de nuestra voluntad cuando decidimos no bajarle los brazos a la vida.
1: ¡Qué buena! ¡Hostia! ¡Vaya, joder, hostia!
0: Sí, la verdadera riqueza no se encuentra en la superficie. Está escondida en lo más profundo de nuestra voluntad cuando decidimos no bajarle los brazos a la vida. Tremenda lección, ¿ah? ¿Eh? Sí, para este lunes en la mañana sobre todo. Bueno, mis chiquillos, iniciar la semana a veces, pa' que estamos con cosas. Yo creo que más de alguno de ustedes no quería iniciar la semana, quería un día más de descanso, ¿cierto? Cuesta arrancar, pero cuando uno se acuerda de la familia, de los hijos, de los sueños, de la garra que llevamos dentro, no hay cerro ni problema que nos detenga, compadre. Si esa es la cuestión. No hay nadie, nada que nos detenga. Hoy lunes les invito a sacar esa fuerza, muchachos, fuerza interior. Pongámosle el pecho a las balas y salgamos a ganarle a la vida con orgullo. Vamos arriba, chiquillos, con todo nomás. A la gente del campo que está en estos momentos, ¿cierto? Pasándolo mal, hay que decirlo, ¿cierto? Hay mucha gente que estuvo aislada por tanto tiempo. Afortunadamente ya no tenemos lluvias. El frío nomás es el que nos acompaña a esta hora. Pero bueno, el frío lo podemos manejar un poquitito. La lluvia a veces no. Queremos enviar un saludo muy grande a toda la gente desde el norte y sur de nuestra comuna y de las comunas aledañas, desde la cordillera a la costa, a todas las personas que lo han pasado mal en esta temporada invierno, ¿cierto? Esperemos que todas las cosas se vayan solucionando de acuerdo a los días que van pasando. Yo soy testigo, por lo menos, de que hay instituciones gubernamentales, hay instituciones civiles como también bomberos, hay personas que están permanentemente entregando ayudas. Obviamente no se va a poder alcanzar a todo el mundo en un día, ni en dos ni en tres, pero lo importante es que están preocupados, están tratando y de a poco, ¿cierto?, de ir solucionando algunas cosas, y usted también, de a poco vamos a tener que ir saliendo adelante si las cosas son así. Y desde acá de nosotros, la radio, por supuesto, y quien les habla también, preocupado siempre de poder realizar la conexión entre ustedes, entre las instituciones, para que obviamente, ¿cierto?, se pueda visibilizar cada uno de los problemas que existen, ¿ya? Nosotros aquí en la radio somos un canal, aquí en la radio nosotros estamos para poder ayudar a ese vecino que está incomunicado, que está aislado, esa persona que tiene que mandar un mensaje rápido, ¿cierto?, para poder solucionar algún problema del día. Todo, para todo eso estamos, entretener, informar, y obviamente educarnos juntos, no educar también, eso suena muy soberbio, ¿ah? Sí, nos educamos juntos, aprendemos juntos, compartimos, reímos, lloramos. Esa es nuestra inspiración todos los días, de poder acompañarle en cualquier lugar, donde quiera que esté, todos los días. 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Abrazo, chiquillos, los queremos mucho. 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

0: Es la hora 9:33 minutos.
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0: Es la hora 9:34 minutos.
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Ahí estaba Lady Banana. ¿Cierto? ¿De quién? De los Minions. No, Lady Banana de... ¿Cómo se llama? De... Ay, se me perdió. De Tony Ronald. Ah, bueno. De los Minions. Nada que ver los Minions. Ya. Chiquillos. Bananas. Y por eso me había acordado. Bananas. 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Estamos pendientes con ustedes, chiquillos. Ya, estamos listos entonces ahora, ¿no? Perfecto, porque nos vamos a ir a pasar lista. ¿Ah? Vamos a irnos a pasar lista, chiquillos, de inmediato. ¿Por qué dirá usted? Porque hoy tenemos a gente que está de onomástico. Nosotros no podemos... No podemos dejar de saludarlos hoy día, ¿sí o no? Sí, pues, es lo que corresponde. ¿Quién está de onomástico hoy día, chiquillos? Al tiro se los cuento. Está de onomástico Lorenzo. ¡Lorencito!

San Lorenzo. Buena, compadre, ¿cierto? Lorencito, amigo mío, le voy a contar una cosa. Ya hoy lo festejamos perfume, ¿cierto? A cobre, al norte verde y a fe gigante. ¿Sabe por qué? Bueno, con el alma inflada, saludamos a todos los Lorenzos hoy día de nuestra patria. A los Lencito, a los Don Renzo, a los Lores y a todos los que llevan este nombre legendario. Primero, nombre de origen latino que significa coronado de laureles. Coronado de laureles. Y ponga la firma, hoy es el día del patrono protector de nuestra minería, de nuestros mineros, Lorenzo. Sí, pues. ¿Sabía usted eso, no? Bueno, yo se lo cuento, pa' amigo. Increíble, ¿eh? A los Lorencitos, entonces, le mandamos un abrazo en el día de hoy. Sí, y a todos nosotros, ¿eh? que San Lorenzo nos extienda su manto sagrado sobre cada trabajador que entra a la mina. Usted que está ahí en la sintonía, ¿cierto? Lo más probable es que tenga algún familiar. Pues tenemos varias personas conocidas y familiares que están trabajando en faenas mineras. Así que desde acá le mandamos un abrazo. Que San Lorenzo ilumine los turnos que tienen y los devuelva sano y salvo a sus casas con la victoria del deber cumplido, ¿cierto? Obvio, eso es lo más importante que tenemos que poder contarle a nuestro Lorencito hoy día. Espectacular, ¿cierto? No, de todas maneras, para nosotros siempre es un placer, siempre es un gusto, de poder saludar a estos grandes amigos, grandes personas, ¿cierto? Perfecto. Así que, chiquillos, le vamos a saludar con cariño y le vamos a dedicar este programa en especial, ¿cierto? Ya, perfecto. ¿Qué pasó? Ah, ya, perfecto. Ya. Saludo a Lorenzo. Que esté muy bien, amigo. Cuídese. Saludos, Lorencito. Abrazo.

0: eso.
1: Linda está la mañana.
0: Nos vamos a saludar con algún temita en especial, ¿no? ¿Qué me escribió por aquí? A ver. A ver. ¿Qué dice?
2: Manito, una paletía.
0: ¿Quién paletía? No entendí. A ver, vamos a revisar primero. ¿Tenemos listo aquí? Ya, vamos, revisemos. A ver.
2: Manito, una paletía. Saluda a mi papi, venía hasta el cumpleaños. De parte de su hijo regalón.
0: Ajá.
2: Dile, el hijo del hijo pródigo. De parte del hijo pródigo.
0: ¿Kio? Hoy día está de cumpleaños. Mire qué buena noticia. ¿Cómo vamos a estar felices? El tío Celso, Celso Toledo, está de cumpleaños hoy día. Tío Celso, por favor, no tenía idea. O sea, sí sabía, pero no me acordaba de que era justamente en agosto, justamente, tío Lalo. Sí. Saludos, don Celso Toledo. Saludos al fundador de la Ruta Tropical. Saludos. De parte de su hijo regalón, dice por acá. O sea, nuestro amigo, ¿cierto? Celso también se llama Checho Paco, ¿cierto? Celso también se llama. Un abrazo para él, pues con cariño entonces. Que le vaya excelente. Que tengan un día, pero bien movido, bien espectacular. Entre todos ustedes, muchachos, de verdad, ¿eh? Sí, les mandamos un saludo grande. Qué bonito, ¿ah? ¿Eh? Qué bonito. Bueno, saludos para ustedes, chiquillos, con cariño, entonces, ¿cierto? Para nuestro amigo Celso, un abrazo grande. Que Dios me lo bendiga, amigo, que le vaya muy, pero muy bien y que disfrute esta jornada en donde vamos a estar compartiendo con todos ustedes en el día de hoy, ¿sí o no? De todas maneras, saludos, don Celso, que le vaya bien. 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

0: Ni hablaba, pariente, estaba fuera de las redes yo, pariente, ahora. Pero ahora estoy contento, pariente, ahí. Estoy más contento, pariente, que testigo Jehová, pariente, en una fábrica puerta, pariente. Puta, que estoy contento, pariente, ahí, parientito. Ahora estoy trabajando la carne, pariente. Trabajando carnecita, quito el caliente, la carne cruda, lo estoy huyendo, pariente. Lo toco nomás la carne cruda, sí, pariente. Lo toco nomás y se calienta un poco, pariente. Y de ahí lo vendo, parientito, la carne de vacuno, de los cerdos, de los chanchos, pariente. Sí, mi parientito. Ya, parientito, mándate un saludo, mi pariente. Ahí el pariente Toledo también, que te cumple yo. Ya, chao, pariente.
1: Voy a matarte, voy a llegar.
2: Hace rato que no escuchabas, pariente. Más contento que... Qué malo este... Que el testigo que va en una fábrica de puertas. No puede ser. Es todo broma aquí nomás, chiquillos, no se van a sentir igual. ¿Ah? ¿Ya? ¿Qué dice por acá? Bueno, no sé qué me dicen aquí, oiga. Con esto, Cholchol, Pato, anda.

0: siempre preguntando. Sí. ¿Cuándo pagan?
1: Oye, ¿cuándo pagan? Estamos para la colega.
0: Sí, ahora se le va toda la plata.
1: Sí.
0: En paño se le va.
1: Está jodido.
0: Ya. 10 de la mañana con 3 minutitos. Vamos a ir a la pausa comercial. Y después volvemos, chiquillos. Como siempre, saludos para todos nuestros auditores, audiencia en general. Que nos acompaña.

0: esta hora tenemos una temperatura, ¿cuánto grado de temperatura tenemos a esta hora? 7. 7 grados, ¿en serio? Ah, no, perdón, 6 grados. Subió un poquitito, qué bueno. Un poco más. Vamos a la pausa comercial.
1: Es la hora 10:04 minutos.
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1: Es la hora 10:05 minutos.
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Oye, chiquillas de la Zumba, oye, con ese tema quedarían, pero Flor Fraya, ¿eh? Sí. Oye, me paré un poco nomás porque como está helado, ¿cierto? Estuve hablando recién con Palomito, le mando un abrazo. Está helado, sí, pues Palomito bajó la puerta entreabierta y entró un frío por ahí. Oh. Estaba helado afuera, sí. Llamo y me paré un poquitito, dije, voy a armarme de calor un poco, me puse a bailar. Oye, bueno tema, se quema caloría ese, ¿ah? ¿Ah? El tema se llama Está encendido de oro sólido, dura como casi 5 minutos, oye, pero es como hacer un trote de 30, ¿ah? Sí, de verdad. Buenísimo, buenísimo, chiquillas de Zumba, yo les digo al tiro, ese tema está bueno, ¿ah? Está bueno para que lo bailen hoy día, pues, chiquillas, ¿ah? Está encendido, está prendido. Tremendo temazo musical. Ya, 10 de la mañana con 27 minutos. 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Así que ahí está nuestros amigos de Gasco Galvarino, que nos acompañan a esta hora de la mañana. Tremendo, como siempre, ¿eh? Saludos para nuestro amigo ahí, ¿eh? Estupendo. Saludos nuevamente para todos los Lorenzo, que en el día de hoy están de onomástico. ¿Eh? Lorencito, sí. Yo no, ¿usted conoce algún Lorenzo? De verdad se lo digo. ¿Eh? Lorenzo, pues. ¿Los conoce usted o no? Esperemos que sí, pues. Sí. Lorencito. ¿Ah? Saludos para ti, Lorenzo, con mucho cariño y amigo. Bueno, y se nos infla el pecho el orgullo patrio, claro, porque hoy en las efemérides, este 10 de agosto, hoy en todo Chile se pone de pie para celebrar el Día Nacional del Minero. De la minería. Un aplauso bien cerrado, ¿cierto? Para todas nuestros amigos ahí que están en el norte de Chile, ¿cierto? Para todos los que tienen algún familiar que esté por allí, oye, estupendo. Saludos de verdad, de corazón para ustedes, chiquillos. Que tengan la posibilidad de llegar sanos y salvos a la casa, ¿ah? ¿Sí o no? De todas maneras, le mandamos un saludo grande a esta hora, ¿no? A todos ellos. Bueno, y bueno, también hay algunos hombres y mujeres que son, bueno, son valientes los chiquillos que van a trabajar allá. Yo creo que sí, ¿eh? Porque hay que desafiar el desierto, hay que desafiar la cordillera helada, la altura, la oscuridad de los socavones. Oye, si meterse en un socavón así no es cualquier cosa. Yo no me metería ni cagando. Para sacarle la riqueza a la tierra, ¿cierto? Se meten ahí, mover el motor económico de nuestra patria. Desde Chuquicamata, Collahuasi, El Teniente, hasta el pirquinero humilde que trabaja con el combo y la pala. Gracias por su esfuerzo, chiquillos, ¿eh? De verdad, sobrehumano muchas veces. Y que hoy día justamente San Lorenzo los cuide en su faena. En el día de hoy, estupendo.
Y también enviamos un saludo fraternal a nuestros hermanos ecuatorianos que hoy celebran el Día Nacional de Ecuador, recordando el primer grito de independencia en 1809. Un abrazo apretado para toda la comunidad ecuatoriana que aporta con su trabajo y alegría a nuestro país. Espectacular. Ya, en un ratito más vamos a hablar del tema de la semana. Yo creo que va a ser, ¿cierto?, con respecto al socavón, en este caso al desplazamiento de terreno que existe en el acceso o en el que está cortado hoy día el acceso a Ilinco. Hemos visto imágenes, hemos visto videos, hemos estado en el lugar también y, oye, realmente impresiona cómo la naturaleza a veces nos sorprende con este tipo de cosas. Increíble. ¿Ya? Pero para eso hay vías alternativas. Pero justamente en eso me quiero detener, porque ya hoy día voy a hacer mi descargo, compadre. ¿Ah? Mi descargo. Sí, sí. No para la mayoría de las personas, ya, para que no se sientan aludidos, no se sientan atacados algunos, sino que son casos puntuales de personas que, no entendiendo que existe una emergencia hoy día y que son rutas alternativas, la utilizan como Pedro por su casa y andan y bajan hecho una, literalmente, disculpe yo hablar a los chilenos, bajan hecho una corneta, bro. Sí, sobre todo en el acceso a Renicura, pero ya después le voy a decir yo, porque ya de verdad, uno tiene que tener una cierta empatía, tiene que tener también un respeto hacia los otros conductores, y hay algunas personas que se pasan por donde ustedes se imaginan, todas esas cosas. Entonces ya corten el deseo. Sí. Claro, si la cosa, el camino lo utilizamos todos y tenemos que también cuidarlo, ¿cierto? El único acceso que tenemos hoy día es el Inco Triftrifco. ¿Sí o no? Rahue, imagínense, para todas esas partes. No, sí, no se crean tan importantes, muchachos. La música no para después de la pausa. Ahí vamos a hacer los descargos porque en realidad, chuta, es complicado. Y conocer cuáles son las rutas por ahí que se utilizan hoy día.

0: Es la hora 10:37 minutos.
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0: Es la hora 10:38 minutos.
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49 minutos. La temperatura actual es de 9 grados. No me diga mañana. Se ven chubascos mañana, pero solamente en la tarde, un poquitito, 0,1. También hay algunas nubes y chubascos para jueves, viernes, sábado y domingo, dice. Pero que todas juntas no alcanzan ni siquiera a la mitad o al tercio de un día de los que tuvimos más lluvia, chiquillos. ¿Ah? Eso es lo que les vamos a contar. Entonces, sí, pues en resumidas cuentas, día jueves 2,4 milímetros de agua, por ejemplo, el día viernes 4,2, el día sábado 5,9, el domingo 2,7. Si sumamos eso, tenemos alrededor de los 10, 14, 16, 17 milímetros de agua. Eso no es ni la mitad de lo que cayó la otra vez, que fueron 45, ¿se acuerda? No es nada. Y estos son en los 4 días, así que no, chiquillos. Tranquilidad. Si hay personas que me han preguntado, ¿no? Que va a llover de nuevo, dice la cuestión. No, tranquilo, tranquilo, que no es tan, tan complejo. ¿Ya? Y ya pasando el umbral del 15 de agosto, la cosa se mejora. No en el sentido de la temperatura, porque la temperatura, vamos a seguir teniendo temperaturas bajas, pero sí se mejora el tema de que no va a haber lluvias ya, ¿cierto? Sobre todo después de la segunda quincena del mes de agosto, hasta ya casi terminado el mes. En serio, se los digo. Revisamos, yo personalmente aquí reviso siempre también el tiempo para que ustedes tengan la información a la mano. ¿Cómo le hago entender? ¿Cómo está el tema de la luz? Me dice por acá, hay unos cortes de luz, me dijeron, parece en algunos sectores de Galvarino. ¿En serio? ¿Y cómo no yo no he sabido? Revisemos, pues. Ya, yo tengo Frontel. Frontel es la que me otorga la situación que ellos tienen acá. Clientes afectados, 5 clientes afectados en Galvarino. El tiempo de reposición estimada es hoy día a las 6 de la tarde. Ah, pero estamos claros. Es en el lugar, ¿sabe dónde es? Y quizás por eso también tenemos hoy día problemas con las señales de teléfono. En el acceso hacia Ailinco. Toda esa parte. Y hay algunos vecinos que también están en la situación, chiquillos. Algunas casas. Son 5 personas las afectadas. Ya. Y eso apunta hacia arriba al cerro también. Al cerro. Bueno, usted sabe que están ahí las antenas de Movistar, de WOM, me parece mucho que también está Entel. ¿Ha tenido problemas usted con la conexión o no? Yo creo que más de alguno. Yo lo he revisado hace rato que estamos revisando y realmente, oye, tenemos un pelín nomás de... Sí, Movistar tiene 3 palitos aquí. WOM, para qué hablar, tiene un palo. Sí. Sí, no, malo, un palo todo cagado. En serio. Y más lo que paga uno, mucho más encima. Ya, pero uno no entiende, sí, ahí el cerro, Sofino, se fue, se desplazó. Ay, ay, ay, muy bien, pero bueno, son algunas cosas de las cuales tenemos que poner atención. Y donde hay que poner atención, chiquillos, también voy a hacer un llamado muy importante, que de repente uno le gusta el deseo, habla de cosas, ¿cierto? Ya, pero cuando hay que ponerse serio, ¿cierto? Vamos a pedirle, por favor, de verdad, a las personas que están haciendo uso del acceso hacia Ailinco Triftrifco por Renicura, donde está la sede, porque hay 2 accesos hoy día, en realidad son 3. Está el acceso por la sede de Renicura, ¿cierto? Antes de llegar al puente del fondo Bocolwe. El segundo es pasado el puente de Bocolwe. En el acceso al cementerio de Renicura, que también ahí uno pasa por la casa de la familia Belín,
Melin, exacto, a quien aprovechamos mandar un saludo. Y ahí también uno llega a la calle, ¿cierto? Llega arriba a Camino Triftrifco, ¿cierto? Y hay otro más que también es utilizado, que es cerca de la casa de los amigos de la familia Sangüesa, por allá. Eso ya es pasado, ya uno pasa al puente de... ¿Pasa al puente uno, no? A ver. Ah, no. Ya. Ah, antes de... Ya. Antes del puente, ¿no? Sí, pero ese es más largo, sí, ese es tremendo. Es un buen tramo, ¿cierto? Ya, pero la mayoría está usando el de la sede de Renicura antes del puente. Yo solamente les voy a pedir una cosa, chiquillos. De verdad, porque aquí todos nos conocemos. Todos nos conocemos. Cuando usted llegue a la sede de Renicura, ¿cierto? Camina a la colonia y se va a disponer de subir hacia arriba, hágalo, ¿cierto? Con la mayor precaución posible, ¿cierto? Entendiendo que este camino está complejo, ¿cierto? No está 100% operativo, podríamos decir. Pero también voy a pedirle a las personas que vienen de vuelta o que vienen en dirección a llegar a la colonia, a llegar a la sede, a que bajen con precaución y den la pasada a las personas que van subiendo, pues chiquillos. Y no se entrampen en discusiones tontas. ¿Ah? Sí, aquí usted sabe que uno conversa con los vecinos, con la gente, uno sabe al tiro quiénes son las personas que hacen eso, pero ¿para qué uno andar dando nombre? Sí, hay unos que hacen flete incluso, me dijeron. Entonces, ya, pues cabrón. Pongámonos las coloradas y está bien. Todos andamos apurados. Pero frente a la emergencia, frente a este tipo de situaciones, lo importante es hacer buen uso de ese camino. Buen uso. Y los que vienen de allá de Triftrifco, ahí Linco, bajen con precaución y con una velocidad reducida. Ya ha pasado más de alguna situación en donde al llegar a la curva, antes de llegar a la sede abajo, ¿cierto? De las personas que vienen de arriba, hay varios que estuvieron a punto de pasar por las casas para abajo. Entonces, por eso les digo, mantengan la precaución y las personas que vienen de arriba, cédanle el paso a las personas que van subiendo, porque subiendo es más difícil, po. Hay que tener un poquito de criterio, un poquito de empatía y entender que todos estamos usando este acceso, ¿cierto? Y tenemos que usarlo bien para que no se eche a perder, pues ustedes que creen que la cosa es llegar y ya ripio nomás y chao. No, pues, no, pues si no es así la cosa, pues. ¿Ah? Claro, sí que tienen que, ustedes aportemos también, ¿sí o no? Y por la pasada que está por ahí, por la familia Melina, ahí donde está el cementerio de Renicura también, utilícenlo bien, acuérdense que los caminos esos están, hay conexión, pero no están 100% aptos como para vehículos menores, por ejemplo, vehículos que no tengan tracción muchas veces, es complicado, ¿cierto? Así que utilícenlo bien, por favor. Se lo pido de verdad, de corazón. ¿Y para qué vamos a andar nombrando cosas? No. Pero ya, al que le caiga el poncho, que se lo ponga, po. Ya le será ya. ¿Sí o no? No, tenemos que respetarnos entre todos, po. Si el respeto es lo más importante, ¿eh? Uno puede tener diferencia, lo que usted quiera, pero cuando uno utiliza un camino que es de todos, lo utilizamos, tenemos que tener respeto por el otro que viene también utilizando el camino y dar las garantías para que todos pasemos bien y no tengamos problemas, pues chiquillos. ¿Ah? A eso los llamo nomás.
¿Listo? Por favor, ¿ah? Por favor. Traten de agradarme, por favor. Traten de agradarme. De todas maneras. Ya. Si no, con... Sí. Si no, en... En cualquier momento te vayas a azotar las vacas. Utilicen bien el camino, cabrón. Conocemos todos. Aquí todos nos conocemos y todos sabemos quién. Sí. ¿Para qué? ¿Para qué?

0: somos, oye, somos personas adultas, hombre. Supone que pensamos, razonamos, ¿no?
1: Por eso yo le doy todo, todo, todo, se lo voy a dar a ella.
0: Es lo mismo que todas las veces pasan aquí la gente cuando botaba basura antes, ¿se acuerda? Ah, no, íbamos a poner un carabinero en cada esquina para... No, pues ya, pongámonos serios, pues. En un jardín infantil, pues somos todos adultos, ¿no? Sí, pues. Yo lo digo con respeto, amigo, si no. Sí. ¿Puta que estás enojado? Me dijeron, no, si no estoy enojado. ¿Qué te dice? No estoy enojado. Sino que yo hablo, bueno, uno tiene que hablar los derechos muchas veces para que se entienda. ¿Sí o no? Minutos. No, los buses están haciendo lo que pueden, nomás para pasar en algunas partes y algunos, sí, pues, hay algunos recorridos que están complicados igual hoy día. No, complejo, chiquillos, complejo. A buscar alternativas. A organizarse como comunidad también.

0: Es la hora 11:04.
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0: Es la hora 11:05.
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1: Ya, muy bien, estamos en vivo y en directo. Ya son las 11 de la mañana con 26 minutos. 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Temperatura hasta ahora, muchachos, la temperatura máxima va a ser de, según lo que nos dice acá, la temperatura máxima para hoy 10 de agosto va a ser de 14 grados y a esta hora ya tenemos 9 grados. Qué bien, muy bien, amigos. Le seguimos acompañando entonces en esta jornada. Labios compartidos, aquí está el Grupo Maná.

0: Es la hora 11:33.
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0: Es la hora 11:34.
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estábamos escuchando también el gran temazo musical de esta jornada. Oye, por acá nos preguntan sobre el tema del camión, bueno, que encontraron quemado en el sector común cruce Rucacharo, ¿ya? Bueno, según lo que nosotros sabemos, lo mismo que ustedes en realidad, chiquillos, ¿cierto? Porque esto es una diligencia que se tiene que hacer hoy día. Hay que dejar que Carabineros realice las labores de investigación, ¿cierto? Me imagino yo que la Policía de Investigación estará en el lugar también. Bueno, todas las instituciones que están a cargo del tema de seguridad, sobre todo en este tema. Hoy fue el lunes de la mañana donde se encontró este camión efectivamente, ¿cierto? En este sector. Y bueno, Carabineros, hasta el momento lo que tenemos entendido fue, estuvo en el lugar realizando todas las pericias. Al parecer quedaron también efectivos para resguardar la zona, y aún no tenemos detalles sobre las causas, los responsables y daños o personas, en este caso lesiones, porque no hay ningún dato de eso. Se van a despejar en este curso del día. Ya, para que usted esté atento a cualquier cosa, nosotros vamos a estar entregando la información necesaria a través de la página de la Radio Magistral. Sí, ahí encargada por Ángela Millapán, nuestra colega también, la periodista que provee toda la información. Así que cualquier cosa, ustedes, por favor, en el grupo, en el Facebook, en la fanpage Radio Magistral FM, ahí pueden encontrar toda información. Toda la información. ¿Ya? Perfecto. Así que eso le podemos contar, chiquillos, en el día de hoy. ¿No? Adiós, le pido.

0: que comience la fiesta.
1: Guayando.
2: María, en este momento te voy a tirar en la cama a darte unos cuantos puñazos de amor.
3: ¡Ah, mira ese! ¿Cuántos puñazos de amor? ¿Se cree el locutor de radio? Amigos, después nos vamos a la pausa y terminamos el matinal por hoy.

0: Es la hora 12, 2 minutos.
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nosotros este bonito, de este bonita programación. Ya lo saben. Muy bien, amigos y amigas, vamos a continuar con nuestra compañía, ¿cierto? 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Así que para que se pegue una vueltecita. ¿Le parece o no? Heridas de amor, así nos canta Dionel Temerario.

nuestros amigos de Botillería El Gillo, Almacén El Gillo Express y por supuesto nuestros amigos de La Picada El Gillo también acompañándoles en este día a todos ustedes. Sí, quédense con nosotros porque ya pronto vamos a ir con el programa de la Municipalidad de Galvarino, ¿cierto? El programa municipal, ¿cierto? Ya está por acá, ya la tenemos listo para realizar su la emisión de hoy, ¿cierto? Y obviamente después a la una nosotros vamos a volver de nuevo, ¿ah? Volver con algunos otros temitas que nos están pidiendo de todas maneras, ¿cierto? Sí, tenemos ahí varios temas musicales de los cuales vamos a compartir. ¿Ya? Perfecto. Así que siga entregándonos sus saludos, peticiones, todo, todo lo que necesite, amigo. Aquí nosotros se lo vamos a entregar, no hay problema. ¿Ah? Sí, pues sí, tenemos hartos temas, hartas canciones que nos han pedido también. Y usted puede hacer lo mismo, pues. 452-51-3128. Quédese con nosotros entonces. ¡A la vuelta! Nos vamos a ir entonces con el programa municipal. Quédense con nosotros, nos vamos a la pausa, ¿ya? ¡Muerto!

0: Es la hora 12:33 minutos.
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8: Hoy día vamos a conversar sobre la prevención de entornos digitales seguros. Cada publicación, fotografía o mensaje que compartimos en Internet puede tener un impacto. Por eso, es fundamental conocer cómo proteger nuestra privacidad y actuar de manera responsable en el mundo digital. Hoy conversaremos sobre el uso seguro de las redes sociales y la prevención del grooming, el sexting y la difusión no consentida de imágenes. Las redes sociales son una herramienta que nos permiten comunicarnos, aprender, entretenernos y mantenernos en contacto con otras personas. Sin embargo, para que sean un espacio seguro, es fundamental utilizarlas de manera responsable. Esto significa pensar antes de publicar, comentar o compartir cualquier contenido, ya que todo lo que subimos a Internet puede permanecer disponible por mucho tiempo y llegar a personas que no conocemos. El respeto también forma parte del uso responsable de las redes sociales. Antes de compartir una fotografía, un video o información sobre otra persona, pide siempre su autorización. Recuerda que detrás de cada pantalla hay alguien que merece ser tratado con respeto y empatía. Los comentarios ofensivos, las burlas o la difusión de rumores pueden causar un daño importante y en algunos casos constituir situaciones de violencia digital. El grooming es una forma de violencia digital en la que una persona adulta establece contacto con un niño, niña o adolescente a través de internet o las redes sociales con la intención de ganar su confianza y, posteriormente, manipularlo o explotarlo con fines sexuales. Generalmente, este proceso ocurre de manera gradual. La persona puede hacerse pasar por alguien de la misma edad, mostrar interés por los gustos de la víctima, ofrecer regalos, hacer promesas o pedir que las conversaciones se mantengan en secreto. Para prevenir el grooming, es importante no aceptar solicitudes de amistad de personas desconocidas, no compartir información personal, fotografías o videos con quienes no conoces y mantener la privacidad de tus cuentas. Si alguien insiste en conversar en privado, hace preguntas incómodas, solicita imágenes, propone encuentros o te hace sentir inseguro o insegura, es fundamental cortar el contacto, bloquear a esa persona y contarlo de inmediato a un adulto de confianza. Hablar a tiempo puede prevenir situaciones de riesgo y proteger tus derechos. Recordemos que Internet debe ser un espacio para aprender, compartir y disfrutar de forma segura.
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2: Muy buenas tardes, bienvenidos a su programa municipal. Les saludamos en esta jornada de día lunes 10 de agosto. En nombre de nuestro alcalde, en nombre de nuestros concejales, le enviamos un afectuoso saludo. Recordemos que nuestras autoridades no han descansado prácticamente nada, tratando de solucionar los diversos problemas que han aquejado nuestra comuna últimamente. Así es que un abrazo grande a todos los funcionarios municipales que han tenido esta importante labor, lo mismo, el reconocimiento a nuestros queridísimos bomberos que día a día le ponen el hombro para poder ayudar en todo lo que ellos saben hacer. Aquí comienza su programa municipal. Y para hoy tenemos importante invitado porque el Departamento de Salud ya está aquí para conversar sobre temas de interés para todos ustedes, sobre todo en el mes del corazón.
3: Muy buenas tardes a todos nuestros auditores. Sean bienvenidos a un nuevo espacio de salud del Departamento de Salud Municipal. Durante agosto conmemoramos el mes del corazón, una instancia que nos invita a reflexionar sobre la importancia de prevenir las enfermedades cardiovasculares, que siguen siendo una de las principales causas de enfermedad y muerte en nuestro país. La buena noticia es que gran parte de ellas pueden prevenirse con controles oportunos y hábitos saludables. Para conversar sobre este importante tema, hoy nos acompañan dos integrantes del programa cardiovascular de nuestro Departamento de Salud. Para comenzar, quisiéramos que nos contaran un poco quiénes son y en qué se desarrollan.
4: Hola, mi nombre es Loreto Espinosa. Soy encargada subrogante del programa de salud cardiovascular. Asisto a 4 postas del sector rural. Aprovecho de mandarle un saludo a mi usuario de las postas de Mañuco, Nilpe, Ailinco, La Piedra. Y he trabajado en el Departamento de Salud hace 12 años.
5: Buenas tardes, mi nombre es Amelia Pinilla. Soy TENS, encargada del programa cardiovascular. Además de eso, como apoyo en la estación médico rural de Yufkentúe, llevo 35 años trabajando en el Departamento de Salud Municipal y tengo 8 años más o menos a cargo del programa.
3: Y cuéntenos, señora Amelia, un poco cómo ha sido su experiencia trabajando en el programa cardiovascular.
5: Mi experiencia siempre ha sido enriquecedora y motivante cuando tenemos usuarios comprometidos con su salud, y para los que no lo están tanto, ideamos estrategias para lograr un logro positivo como es la compensación en ellos.
3: Perfecto. Y si nos pudiese contar un poquito más de su experiencia y de su trabajo día a día, ¿qué siente que es lo que más disfruta dentro de su trabajo?
5: La cercanía con la gente, ver los logros importantes en los usuarios. Para los que se cuidan, para los que no se cuidan tanto, pero también adquieren un compromiso con su salud. Esa es la labor nuestra.
3: Súper, y qué importante labor. Ahora quisiéramos conocer un poquito más sobre el programa cardiovascular y si nuestra enfermera nos pudiese contestar qué es el programa cardiovascular y cuál es su principal objetivo.
4: Bueno, el programa cardiovascular lleva muchos años y es una estrategia que se implementó en la atención primaria de salud. Está orientada principalmente a prevenir, detectar, tratar y controlar los principales factores de riesgo cardiovasculares. Y esto con el fin de reducir las enfermedades, ¿cierto?, complicaciones y la mortalidad. Por eso, nuestro objetivo principal es mejorar la salud cardiovascular de nuestra población mediante acciones de prevención, diagnóstico precoz, tratamiento oportuno y un seguimiento continuo a nuestros usuarios.
3: Y cuéntenos un poco, ¿quiénes pueden ingresar a este programa o cómo se hace la pesquisa para que puedan ingresar?
4: Bueno, para ingresar, ¿cierto? Lo principal es tener un diagnóstico que va dentro del programa. Hay diagnósticos, por ejemplo, de hipertensión, diabetes mellitus, dislipidemia, enfermedades cardiovasculares, por ejemplo, personas que hayan tenido un infarto agudo al miocardio o accidentes cerebrovasculares o personas que tengan enfermedades renales crónicas. Además, nosotros hacemos exámenes de medicina preventiva. Son personas, ¿cierto?, de 20 años en adelante que nunca se han tomado un examen y que pueden acercarse a la posta, tomar la presión, ¿cierto? Medimos, pesamos, vemos su índice de masa corporal. Si requieren exámenes, tomamos tanto glicemia como colesterol. Los exámenes se toman en posta, no tienen que venir a Galvarino, al laboratorio. Y cuando ya tenemos los resultados, ¿cierto? Si tienen criterio para ingreso, los citamos a médico e ingresan al programa.
3: Súper. ¿Y qué es tan importante que puedan los usuarios que ya están dentro del programa cardiovascular que asistan a sus controles? Aunque a veces ellos dicen que se sienten bien.
4: Es muy importante que asistan porque nosotros tenemos que hacer, como estaba dentro del objetivo general, ¿cierto? Hacer un seguimiento continuo de nuestros usuarios. Es muy volátil, ¿cierto?, cómo se manejan las enfermedades cardiovasculares. Puedo estar un día bien, la presión, ¿cierto?, por ejemplo, va a un control con matrona y está bien su presión. Pero va después al control con la enfermera y la presión está alta. Entonces nosotros vemos qué pasó. ¿Comió mal? ¿Aumentó la cantidad de sodio? ¿No se tomó los medicamentos justo el día que vino al control? Entonces es necesario que las personas que ya están dentro del programa puedan tener sus controles programados, ¿cierto? Que están citados, que son agendados y muchas veces que los TENS, ¿cierto?, de posta rescatan a los inasistentes porque como equipo estamos muy preocupados de que estén compensados. La compensación es muy importante para evitar las complicaciones de las enfermedades cardiovasculares.
3: Muchas gracias. Y ahora para nuestra TENS, muchas personas conocen el programa cardiovascular, pero a veces no saben qué exactamente es el trabajo que realiza una TENS. ¿En qué consiste principalmente su labor dentro del programa?
5: Generalmente nosotros tenemos que reforzar mucho las indicaciones que dan los distintos profesionales y que los usuarios se vayan sin dudas en su tratamiento y controles posteriores. Creo que eso es lo gratificante. Además de todo el tema de registros, por ejemplo, del control de signos vitales, de reforzar siempre el tema de que vuelvan a sus controles, de la realización de sus exámenes para revisión posterior en sus controles. Eso.
3: Y qué importante destacar, hace unos días veíamos un video que subieron desde la municipalidad de Galvarino, una de nuestras TENS que se dirigía hacia un domicilio en las condiciones que hoy estamos, que es muy difícil, y muchas veces la gente en su casa no sabe el trabajo que arduamente hacen los TENS en posta, que muchas veces el usuario no puede llegar a posta y el mismo TENS tiene que llegar al domicilio sea como sea, y hay una preocupación constante porque ellos conocen a su usuario. Entonces es muy gratificante ver cuando uno está dentro del mismo departamento, ver cómo se desarrolla lo que hacen día a día, y a veces siento que no es como que la gente en su casa no se da cuenta de la labor ardua que hacen. Así que de verdad que les mando un saludo y una felicitación a todos los TENS del Departamento de Salud. Y si nos pudiese contar, en cuanto a su experiencia, ¿cuáles son las dudas más frecuentes que tienen los usuarios cuando llegan al programa?
5: Generalmente el tema para la aceptación de su patología es un poco complicado para los usuarios. El tema de ser una enfermedad crónica, ¿cierto?, que va a necesitar por siempre controles, por siempre medicación, eso a veces cuesta, y también nosotros lo vemos que cada vez están ingresando gente más joven también a los programas, por un montón de factores que influyen ahí, pues, como la alimentación, ¿cierto?, el sedentarismo, el no tener hábitos saludables, El tema hereditario también acusa, pero yo creo que ahí es donde tenemos que estar como con el apoyo fundamental en ellos, de acompañarlos, ¿cierto?, y guiarlos específicamente a que continúen con sus controles, que asistan, que la medicación no hace todo, porque también va sumado, ¿cierto?, un régimen, la actividad física. Eso.
3: Y desde su experiencia, porque la verdad es que yo siempre digo que aunque uno lleve, o sea, esté recién empezando en esto, tenga 5 años de estudio, 10 años de estudio, pero la experiencia es la clave. Y nunca se va a comparar con 30 años de trabajo ahí en el in situ, más de 30 años viendo paciente a paciente. Entonces, desde su experiencia, ¿usted ha visto cambios positivos de la gente que, por ejemplo, asiste a sus controles diariamente, regularmente, y que lleva al pie de la letra como las indicaciones que le indican los profesionales?
5: Sí, hay gente muy comprometida con su salud. Sin embargo, también tenemos usuarios que llegan muy descompensados. Bueno, con los años también, claro, uno el tema del uso, por ejemplo, de medicina alternativa, ¿cierto? Nosotros también estamos ya no a indicar eso. Siempre tratamos de que la gente se apoye también con agüitas de hierbas, por ejemplo, porque, como repito, no todo hace la medicación. Si no sumamos otras cosas, tampoco vamos a obtener logros positivos en la salud de ellos. Pero sí, el apoyo siempre es constante, el de nosotros como TENS, y el compromiso es con nuestra gente, siempre.
4: Ahí, por ejemplo, Javier, es importante que lo que dice la señora Amelia con respecto a las hierbas medicinales, piénsenlo como un complemento. Ya está el tratamiento farmacológico, nuestros remedios que entregamos en posta, están las atenciones de los profesionales, del TENS de posta, está la actividad física y están las hierbas medicinales. Pero todo en conjunto te podemos tener un buen resultado. Porque muchas veces nos ha pasado que usuarios nos han dicho, no sé, yo me quedo solo con las hierbas, y solo la hierba no es suficiente para lograr un cambio y una compensación, que es lo que queremos.
3: Claro, qué importante es ese punto. Ahora me gustaría que nos pudiesen comentar un poquito de lo que ya habíamos comentado, de cómo es el trabajo en la posta, o cómo pueden llegar a los domicilios de repente cuando el mismo usuario no puede asistir.
4: Mira, con respecto a cómo trabajamos en el programa cardiovascular, cómo nos organizamos, ¿cierto? Nosotros en posta contamos con un calendario de rondas anual. O sea, usted quiere preguntar qué día va a ir un médico a la ronda en diciembre, y usted lo sabe, tiene la fecha exacta cuando va a ir un médico. Entonces, desde ahí nosotros podemos asegurar la atención de cada uno de los profesionales para el programa cardiovascular. Por ejemplo, está el diagnóstico, ¿cierto? Tenemos un paciente que tiene recientemente diagnosticado hipertensión, se cita médico, el médico además deja un control con consulta nutricional, ¿cierto?, para el ingreso, y en un mes más tiene un seguimiento por enfermería. ¿Qué hace la enfermera, cierto? Vemos si es que hay adherencia al tratamiento farmacológico, si hizo alguna reacción adversa a los medicamentos nuevos que está tomando, si logramos compensar la presión, por ejemplo, en ese mes, o volvemos a citarlo en un mes más para seguir haciendo este seguimiento. Es así, por ejemplo, cuando tenemos pacientes muy usuarios muy descompensados, hacemos visitas domiciliarias integrales, donde va una enfermera y una nutricionista, porque, como hemos dicho, es un complemento no tan solo de la persona, también hay un grupo familiar, un entorno familiar que ayuda o no ayuda. Entonces, también hay que educar a la familia con respecto a esta nueva enfermedad, ¿ya? Además de eso, ¿cierto?, tenemos atención de kinesiólogo y fonoaudiólogo para personas que tienen secuelas de accidentes cerebrovasculares. Para su rehabilitación hay un equipo que también los apoya. Dentro de lo que tenemos como en posta y las visitas que hacemos, también le pedimos al TENS de posta, si el paciente, el usuario no llegó, a hacer visitas de rescate, porque hay que preguntar qué pasa, por qué no vino, se desmotivó o tiene algún otro problema en lo que nosotros como equipo de salud podemos ayudar.
3: Y qué importante labor es esa, porque muchas veces en otros sectores pasa, en otras comunas, que claramente el usuario no asiste, pero queda ahí. Entonces es tan importante generar ese seguimiento de que ese usuario no se pierda y que finalmente se logre esa compensación que es tan importante para su salud. Ahora, señora Amelia, me gustaría que nos contara cuál es su trabajo en terreno. O sea, como desde que usted llega a la posta, desde que sale de aquí del departamento hasta que vuelve.
5: Bueno, mi trabajo, como estoy de apoyo en la estación médico rural de Yufkin Stuber, yo apoyo ahí a mi colega, ¿cierto? Con todo lo que conlleva el llevar una posta de salud rural. Si bien es cierto, es una estación médico rural, que es una de las más antiguas que está quedando, con una población de 170 familias, que no es menor. Una población de cardiovascular alrededor de 72 usuarios más o menos. Tenemos 30 diabéticos, que se asemeja quizás a muchas postas. Mi labor consiste en apoyar, ¿cierto?, ahí las rondas médicas también. Como TENS encargada del programa, tengo que ver con insumos, resguardar que estén siempre los insumos. Porque eso implica, cierto, el que mis colegas puedan trabajar en sus distintos establecimientos. Aparte de eso, soy encargada de toma de electrocardiograma también. El electrocardiograma es un examen muy importante, especialmente para los diabéticos. Tiene una duración de un año cuando sale bueno. Y los preoperatorios también, por ejemplo, los tengo que tomar acá, porque es un equipo que es más sofisticado, ¿cierto? Mis colegas tienen un electrocardiograma en sus postas, se toman también ahora los electrocardiogramas en cada posta, que también la gente se evita de venir al pueblo, ¿cierto? De incurrir en gastos de tiempo. Y esa es toda mi labor, o sea, de lunes a viernes uno siempre está comprometido con su trabajo. También es un trabajo que encanta y a veces desencanta, pero ya estos años yo creo que ya uno está habituada.
4: Sí. Hay, por ejemplo, Javier, importante lo que dice la señora Amelia, porque los electrocardiogramas antes los usuarios tenían que venir a posta, al departamento de salud a tomarse el electro, y hoy en día se toman en la misma posta. Entonces es un insumo que tenemos y que hace muy poco que empezamos a tomarlos en posta. Porque se tuvieron que comprar 10 electrocardiogramas para que cada posta tuviera su electro. Entonces, también es una prestación que tenemos dentro del programa cardiovascular.
3: Y qué importante es eso, porque cuando uno hace las visitas en posta se da cuenta de lo que se le complica a los usuarios a llegar a la comuna, ya sea por movilización, por dinero, porque no es lo mismo caminar 2 cuadras y llegar como al hospital o al departamento de salud que recorrer 1 hora para poder llegar, y muchas veces tienen que caminar 30 minutos para poder tomar el bus. Entonces es algo que es muy importante, que se puede desarrollar y que bueno que ya está implementado en cada posta. Si nos pudiesen comentar respecto, como sabemos que estamos celebrando el mes del corazón, y si es que nos pudiesen contar cómo podemos cuidar nuestro corazón, con qué actividades, con qué hábitos sienten que a ustedes es importante este mensaje, dejárselo en la gente.
4: Dentro de los hábitos, para que podamos mantener nuestro corazón sano, lo más importante es una alimentación saludable. Ya sé que es difícil, sé que muchas veces uno lo intenta, pero la familia atrás tampoco nos ayuda mucho, pero dentro de las cosas importantes es poder evitar grasas saturadas, por ejemplo. El aumento del consumo de agua también es muy importante. Hacer actividad física. Este tiempo no nos acompaña mucho, ¿cierto? Pero más adelante, una caminata por 30 minutos, ojalá 3 veces a la semana, ¿cierto? Ya va a ser un factor protector para cuidar nuestro corazón. dormir adecuadamente, evitar las pantallas unas 2 horas antes de dormir, ¿cierto? También nos ayuda a mantener un corazón sano, manejar el estrés. Y una de las cosas muy, muy importantes, evitar el consumo de tabaco, o sea, no fumar. Y la idea es, el que fuma, el que tiene el hábito, eliminarlo, suspenderlo, porque va afectando día a día, aunque sea un cigarro diario, nos va a afectar nuestro corazón, y mucho más allá de nuestro corazón hay otros factores que nos van afectando. Además, cierto, las personas que ya cuentan con una enfermedad crónica, mantener un tratamiento adecuado, asistir a sus controles. Nosotros tenemos la posibilidad de entregarle equipos de presión, de glicemia, para hacer un automonitoreo en casa. Les enseñamos a usar una máquina de presión, a cómo tomar la presión, ¿cierto? A cómo tomarse la glicemia en casa, porque en casa uno se comporta distinto, el cuerpo se comporta distinto que en posta. Entonces llegan después con sus resultados y hacemos un buen control, ¿cierto?, integral, donde el médico puede hacer un ajuste de tratamiento con datos que son fidedignos. Entonces, mantener una adherencia a su tratamiento farmacológico, no farmacológico, y a los controles de salud, van a ayudar a mantener un corazón más sano.
3: Súper. ¿Y qué señales de alerta creen que son importantes que nunca debe ignorar un usuario?
5: Especialmente, cierto, bueno, la presión alta y la presión baja, específicamente, cierto, refiriéndome a lo de presión arterial, los síntomas son muy parecidos. O sea, dolor de cabeza cuando uno tiene la presión alta, y también se puede presentar cuando está la presión baja. Mareos, la gente consulta mucho por los calambres. Generalmente, bueno, la complicación más grande que presentan los usuarios, cierto, con una presión alta, son los accidentes vasculares, que los usuarios quedan generalmente limitados, cierto, en su grado de movilidad, de dependencia, generalmente quedan con secuelas. Eso marca mucho la vida del usuario y de su entorno familiar. Nosotros no queremos que la gente quede con esa secuela. El tema de estar con un paciente postrado, que generalmente se presenta más en hombres que en mujeres también, es muy complicado para la familia y para ellos mismos. En el tema, por ejemplo, de la diabetes, el tema de no tener una diabetes controlada, ¿cierto?, nos lleva a tener problemas en la visión, amputaciones, diálisis, que son complicaciones grandes, que la calidad de vida se reduce un montón en la gente.
3: Y qué importante nos menciona la señora Amelia, porque la verdad es que, como dice ella, no solamente tiene que ver el usuario, sino que todo su entorno el que se ve afectado cuando no hay una compensación, y esto escala a mayores.
4: Importante, sí. Si usted tiene un dolor en el pecho, una presión, cierto, que no cede, que se irradia su brazo, tiene que consultar en urgencias, porque probablemente puede ser un infarto. Al igual, si usted tiene antecedentes de hipertensión, o sea, que sufren de la presión alta, y de un momento a otro deja de hablar bien al levantar los brazos, hay un brazo que no logra levantar, que no logra caminar bien, puede ser un accidente cerebrovascular y tiene que acudir a urgencias, porque ahí los minutos son claves. Eso es lo importante, los minutos son claves para poder actuar.
3: Perfecto. Y como comentábamos, estamos en el mes del corazón, y por eso es tan importante que pudiésemos entregarle un mensaje a todos nuestros usuarios que nos están escuchando desde sus casas. Me gustaría, Loreto, que nos pudieses dejar un mensaje a la comunidad de lo importante que es cuidar el corazón.
4: Invitamos entonces a toda nuestra comunidad a tomar conciencia sobre la importancia de prevenir enfermedades cardiovasculares, principales causas, ¿cierto?, de enfermedad y de muerte en nuestro país. Cuidar nuestro corazón está en nuestras manos. Mantener una alimentación saludable, realizar actividad física regular, mantener sus controles al día, realizarse exámenes de medicina preventiva consultando en su posta más cercana, son acciones que pueden marcar una gran diferencia entre sentirme bien hoy y sentirme mal mañana. Los invito a todos entonces a consultar en sus postas de salud. Hay un equipo que los está esperando, hay un equipo que está dispuesto a trabajar con ustedes, que está preocupado de su salud, y muchos cariños a los usuarios que atendemos en todas las postas del sector rural.
3: Qué importante mensaje nos deja Loreto, porque es muy relevante que tomemos acción. No podemos dejar que mis hijos, mi hermano, mi papá tomen una decisión por mí o hagan algo por mí. Yo tengo que tomar la acción. Y uno siempre es mejor que cero. Así que aunque yo me tome un vaso de agua al día más que el día anterior, ya estoy sumando algo. Ahora quisiera que a la voz de la experiencia nos dijera, nos dejara un mensaje a todos nuestros usuarios que nos están escuchando desde sus casas, de lo importante que es cuidar nuestro corazón y lo importante que no es llegar hasta el último punto cuando ya estamos con un infarto o con un accidente cerebrovascular.
5: Bueno, primero que nada, cierto, hay mucha gente que me conoce en el sector rural, a la gente que le tengo mucho, mucho afecto. Yo antes mi labor la realizaba en toda la comuna, ahora ya estoy enfocada casi en un solo sector. Un saludo para ellos también, con mucho cariño, cierto. Bueno, yo invito a la comunidad a confiar en el equipo de salud. Nosotros hemos visto un equipo cada vez más grande, multidisciplinario, ¿cierto? Muy comprometido con la gente del sector rural, porque para trabajar en el sector rural hay que tener ganas de hacerlo bien, porque no es fácil. Pero el compromiso está, ¿cierto? Y la gente que viene llegando también los quiere. Y trabajar específicamente uno en su comuna también tiene otra connotación. Sin embargo, han llegado profesionales de afuera, ¿cierto? Igual muy comprometidos, y eso es muy, muy loable. Y los invito, ¿cierto? Porque todo el mes vamos a tener actividades. El día lunes yo me voy a dirigir, ¿cierto?, con un taller laboral al sector de Repocura. Ahí me va a apoyar Martita Torres, que es la encargada de organizaciones comunitarias. Voy a estar con Educaciones ahí. El día miércoles 12 voy a realizar electrocardiograma a un grupo de jóvenes deportistas de la sub-17, que también organicé ahí con el encargado de deporte, don Ignacio Soto. Y el día 19, miércoles 19, también electrocardiograma al grupo de karate, también coordinado con don Ignacio Soto. El día 18, día martes, voy a estar dando una educación en el Comefuyé, a un taller laboral del sector urbano también. En todos esos talleres se hace también una pesquisa. Se toma presión arterial, se toma glicemia y el electrocardiograma. Así es que ahí me van a estar viendo con todas las ganas siempre. Y todo el compromiso siempre por la comunidad. Eso.
3: Muchas gracias, señora Amelia. Y qué importante, qué buena iniciativa esto de los electrocardiogramas en personas jóvenes, porque la verdad es que nosotros en situ nos hemos dado cuenta de que el aumento de bebidas energéticas en la población adolescente ha ido escalando, pero de una manera que no se lo explico. La verdad es que uno va de repente a hacer talleres y están con dos o tres bebidas energéticas en el momento, y eso a la larga sí o sí va a traer consecuencias. Así que ojalá es que la familia que esté escuchando esto, que le pongan ojo, que estén tratando de cuidar a sus adolescentes, a sus jóvenes, porque sí o sí les va a traer consecuencias a su corazón, y es importante cuidarnos desde hoy. Ya dicho todo esto, queremos agradecer a nuestras invitadas por compartir su experiencia y el importante trabajo que realizan día a día con nuestra comunidad, que muchas veces, como están en terreno, no se ve, no se visualiza, pero es muy importante destacarlo, valorarlo y sentirnos orgullosos del trabajo que hace todo nuestro equipo del Departamento de Salud. Hoy aprendimos que cuidar nuestro corazón no significa solamente tratar una enfermedad, sino prevenirla a través de hábitos saludables, controles periódicos y un trabajo conjunto entre las personas y el equipo de salud. Este mes del corazón los invitamos a acercarse a su posta rural, realizar sus controles preventivos y conversar con los profesionales de salud ante cualquier duda. Recuerden que un corazón sano nos permite vivir mejor y disfrutar más tiempo junto a nuestras familias. Muchas gracias por acompañarnos y nos reencontramos en un próximo espacio de salud. Que tengan un excelente día.
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6: Es la hora 13, 12 minutos. Es la hora 13, 12 minutos.
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0: estábamos escuchando, por supuesto, también ese bonito tema. Ya a esta hora tenemos algunas canciones que tenemos por acá ya preparadas para ustedes. Bueno, siempre con nuestros grandes auspiciadores. ¿Con quién? 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Estamos en esta edición del programa La Rancherita, por supuesto, en la mañana, a la tarde. Sí, vamos a estar hasta las 14:30, ¿le parece o no? Yo no. Mire, vamos a irnos con uno de los temas que nos habían pedido. Aquí está el tema Aunque me llores, ¿cierto? ¿De quién? De, en estos momentos, ¿cierto? Los Sultanes de Chile. Y claro, aquí estamos acompañándoles con esta programación, en esta edición del programa.
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1: Es la hora 13:37 minutos.
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seguimos acompañándoles en esta edición del programa, claro que sí, junto a Ferretería Los Lagos de la ciudad de Lautaro, chiquillos, ahí estamos acompañándoles con nuestra bonita jornada de hoy. Oye, fueron afuera, nos va a tomar un poquito de sol, qué rico, después de mucho tiempo sale el sol, chiquillos, después de la tormenta sale el sol, así dice la cosa, oiga. Bueno, le vamos a hacer la invitación también para que nos dejen sus mensajes, saluditos ahí a través del WhatsApp. Estamos, pero absolutamente disponibles en el día de hoy, ¿no? Sí, una de la tarde con 55 minutos y obviamente vamos a seguir disfrutando de algunos éxitos que nos llegan por acá. El consejito, sí, de los indomables del amor, sí, de todas maneras vamos a estar entregando esa linda canción que hoy nos nos piden, ¿ah? ¿Eh? Ya, chiquillos, nos vamos a ir con eso.

0: Es la hora 14:01.
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0: Es la hora 14:01.
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Nosotros seguimos disfrutando de la buena música esta hora con Los Tigres de Parral en la Radio Magistral.

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2: ...29 kilos de marihuana avaluada en 170 millones de pesos... incautó el OS7 Araucanía. Desde las 0 horas de hoy lunes comenzó oficialmente sus operaciones... en Cautín y Malleco, el equipo contra el crimen organizado y homicidios... ECO de la Fiscalía. Fuera de riesgo vital se encuentra el adolescente que salvó de morir junto a sus padres el pasado sábado en fatal choque protagonizado por el bus que transportaba a juveniles de Deportes Temuco.
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2: Desde la medianoche está en operaciones en nuestra región el equipo contra el crimen organizado y homicidios del Ministerio Público. El inicio del primer turno fue acompañado por el fiscal regional subrogante César Chíbar y la coordinadora del ECO, fiscal Nelly Marabolí. Este equipo está integrado por 10 profesionales que se distribuirán en 3 turnos para mantener operativo durante las 24 horas del día precisamente el ECO. Es decir, los 7 días de la semana. Ante homicidios asociados al crimen organizado y otros delitos que correspondan a su ámbito de intervención, profesionales del ECO concurrirán al sitio del suceso junto al fiscal preferente, reforzando desde las primeras diligencias el trabajo investigativo, el análisis criminal y la atención temprana a víctimas, tal como lo expresa César Chíbar, fiscal regional.
3: A las 0 horas del día lunes comenzó el primer turno del equipo contra el crimen organizado y homicidios, ECO. Para nosotros como región de la Araucanía es un hito poder contar con este equipo profesional compuesto por abogados, analistas y profesionales de la atención de víctimas y testigos. El objetivo que tiene esto es poder reaccionar mucho más rápido en este tipo de delitos que son bastante graves. Estando en el sitio del suceso, poder recolectar evidencia, entrevistar la mayor cantidad de testigos y principalmente tener un contacto directo con las víctimas y detectar las necesidades tempranas que éstas puedan presentar dada la gravedad y connotación de los delitos que se van a investigar a partir de este momento. Sin duda también que representa un avance en la investigación porque permite una mejor y mayor coordinación con las policías y con otros estamentos que intervienen en este proceso de investigación.
4: ¿Se nos puede recordar cuántos son los integrantes del equipo de la Araucanía?
3: Fueron designados 10 personas, 13 abogados, 3 analistas, 3 personas vinculadas con la atención de víctimas y testigos y un funcionario administrativo. Están divididos en 3 turnos, 24/7, durante todos los días del año.
2: En conversación con Plataforma Informativa, el fiscal regional César Chíbar señaló que durante este primer turno no se registraron procedimientos que requirieran el despliegue en terreno del equipo ECO.
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2: Este mediodía, en el Salón Verde de la Prefectura Cautín de Carabineros, se dio a conocer 2 informaciones relevantes. La primera es el balance regional de la Ronda Preventiva Nacional y la segunda es la incautación de 29 kilos de drogas, labor realizada por el OS7 Araucanía. En el lugar se exhibieron evidencias, se mostraron imágenes de los procedimientos y los detalles los comentó en Plataforma Informativa el general Miguel Herrera.
4: Buenos días, vamos a dar como zona carabinera Araucanía, ponemos a disposición de la comunidad los resultados de la ronda preventiva extraordinaria que se realizó el día viernes y un procedimiento de drogas que se realizó por parte de los OS7 Araucanía en la madrugada del día domingo. Respecto al último de los procedimientos, la sección OS7 Araucanía, en base a controles que realiza constantemente en la ruta 5, detectó la presencia de un vehículo, el cual fue identificado por personal de la tenencia carretera, y al ser sometido a revisión este vehículo con el CAN detector de droga, el CAN marcó la droga, se inicia el procedimiento propiamente tal y se incautan casi 30 kilos de marihuana, la que iba a ser distribuida y comercializada en la ciudad de Temuco. Bueno, no es del procedimiento del que le hablo, no es propiamente tal, pero el día viernes, producto de la ronda preventiva, el OS7 de Araucanía, nuevamente dentro de diligencias investigativas que ya tenía con el Ministerio Público, detectó y ahí y procedió a la incautación de casi 4 kilos 400 de marihuana, llamando la atención que dentro de los allanamientos que hicieron en las comunas de Temuco y Padre Las Casas, ubicaron resina de marihuana, la que a diferencia de la marihuana propiamente tal, esta se consume a través de los vapeadores, que es un miligramo de resina, tiene un precio comercial bastante elevado en comparación a la marihuana elevada, llega a los 18.000 pesos, y es un sistema de consumo que no habíamos detectado en Temuco en grandes proporciones, y el OS7 está haciendo todas las diligencias investigativas con el Ministerio Público para establecer si este método correspondió a un hallazgo casual o definitivamente está ingresando a la región de la Araucanía este nuevo sistema de consumo de marihuana.
5: La marihuana incautada, los 29 kilos, ¿de dónde procedía? ¿Cuántos detenidos hay?
4: Por la marihuana de los 29 kilos hay una sola persona detenida, se están realizando diligencias investigativas, se incautó un auto, 90 mil pesos, y por los 4 kilos 400 hay 6 personas detenidas.
6: Respecto de la ronda, si nos puede comentar, se hizo un esfuerzo bastante grande por parte de los carabineros, más de 200 detenidos, ¿nos puede revisar la cifra un poco?
4: Sí, atendiendo a las condiciones climáticas que nos vimos enfrentados como región, el día viernes se realizó y participamos de una ronda preventiva a nivel nacional y los resultados fueron óptimos para la región, 210 detenidos, más de 3.000 y tantas fiscalizaciones, tanto a vehículos como personas y locales comerciales, 44 infracciones a la ley de alcoholes, así que yo solamente quiero felicitar al personal de Araucanía, veníamos saliendo hablando de varios sistemas frontales que conllevaron a la participación de los carabineros, principalmente en labores de ayuda y contención. No obstante, el día viernes participaron con un gran entusiasmo y los resultados de esta intervención quedaron reflejados en las estadísticas. 210 detenidos es una cifra importante a nivel nacional. A nivel nacional se incautaron 12 kilos, casi 5 son de la Araucanía, así que la verdad estoy muy orgulloso y contento de los funcionarios de la región que participaron en esta ronda.
2: ¿Qué delitos predominan en esta detención?
4: Básicamente el 60% de las detenciones fueron delitos por flagrancia, conducir en estado de ebriedad, los mismos detenidos por droga, bajo la influencia del alcohol. Se realizaron bastantes controles vehiculares, más de 1.700 controles, y básicamente en ello radica el mayor número de personas detenidas.
5: Le quiero preguntar por otro tema en general. En la mañana se quemó un camión. ¿Eso fue atentado o no fue atentado?
4: Sí, en estos momentos hemos confirmado, estábamos a la espera de los vehículos blindados de la macrozona y hemos confirmado la presencia de un camión que está incinerado en su totalidad, y estamos a la espera que los organismos especializados de carabineros confirmen si se trataría de una combustión ocasionada por terceras personas o se trataría de una falla mecánica. Al momento está en desplazamiento el LAVOCAR, está en desplazamiento el CEP para lograr la identidad del vehículo, y en base a esas pericias ya que van a realizar la unidad especializada podremos determinar si corresponde un atentado o no.
2: ¿En qué comuna ocurre esto, general?
4: Esto es la R70, cerca de Galvarino. Ahí fue el hallado el vehículo.
0: Asimismo, luego de conversar con el general jefe de zona Miguel Herrera de Carabineros, Plataforma Informativa conversó con el secretario regional ministerial de Seguridad Pública, Luis Calderón. Esto señaló.
2: Seremi, ¿qué puede agregar a lo señalado por el general?
7: Primero que todo, transmitir desde ya, como le transmití a través personalmente del general, a todo el personal de Carabineros por el resultado de la ronda masiva extraordinaria del pasado viernes, junto también a personal de la Policía de Investigaciones. Este tipo de rondas y copamientos es una estrategia que tiende a posicionar a las fuerzas policiales en el control territorial que el Ministerio de Seguridad quiere desplegar en toda y cada una de las comunas a nivel nacional. Destacar asimismo el gran trabajo de Carabineros en el sentido que con aquellos 210 detenidos con ocasión de esta ronda se posiciona como la región que más detenidos tuvo en el país. Y a eso sumamos los 38 detenidos por parte de la Policía de Investigaciones. Una muy buena estadística, muy buen copamiento y compromiso y vocación por parte del personal policial. En otro sentido, destacar además el procedimiento de personal especializado S7 en esta gran incautación de casi 29-30 kilos de marihuana. Destacar también lo que dijo el general, este nuevo formato que es la resina de marihuana, que al ser utilizada en vapeadores además tienden a dificultar la labor policial por cuanto se utiliza con aromatizantes, y eso hace que la pesquisa sea mucho más difícil, y por lo mismo es que se están desarrollando distintas diligencias por parte del personal especializado precisamente para que se pueda determinar si esto es un hallazgo o algo fortuito o derechamente ya estamos en presencia de un gran consumo de este tipo de formato en la droga cannabis.
0: 29 kilos de marihuana incautó el OS7 Araucanía, equivalente a 6.800 dosis y avaluada en 170 millones de pesos.
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0: Tal como informó Plataforma Informativa, el pasado sábado a las 8 horas, en la intersección de la avenida Rudecindo Ortega con la calle Unión Norte en Temuco, se produjo una colisión entre un bus Scania conducido por Gonzalo Gabriel Gómez Sáez, un hombre de 36 años, y un furgón Peugeot Partner en el que viajaban tres integrantes de una familia. Producto de esta colisión, fallecieron en el lugar el conductor del furgón, Víctor Mauricio Águila Cabrera, de 49 años, y su cónyuge, Jessica Marlene Bastía Aliaga, de 47.
2: El hijo de ambos, un adolescente de 13 años, resultó con lesiones de carácter grave y fue trasladado por personal del SAMU hasta el Hospital Regional de Temuco, donde permanece hospitalizado, pero se nos ha informado fuera de riesgo vital. La prefecto de Cautín, coronel Jimena Valle, en su momento señaló:
8: se produjo un accidente de tránsito en la intersección de Avenida Rodríguez de Ortega con Unión Norte. Este accidente involucró un bus que trasladaba a la Liga Juvenil de Deportes Temuco y un vehículo menor particular donde se desplazaba un hombre y una mujer adulto que resultaron fallecidos en el lugar, de 47 y 49 años respectivamente, y un menor de 13 años que fue trasladado al Hospital Regional donde actualmente se mantiene en riesgo vital. Es importante hacer mención que en este lugar hay un cruce regulado por semáforo y que la CIA de Carabineros, como organismo especializado, realizará los peritajes correspondientes para determinar el origen de este accidente.
2: Considerando los antecedentes preliminares reunidos hasta ahora, la Fiscalía de Primeras Diligencias dispuso que Gonzalo Gómez permanezca detenido y sea presentado a control de la detención. El conductor fue detenido por Carabineros y pasó ayer en la mañana a control. Y en esa oportunidad se acogió la solicitud de la Fiscalía de Temuco y se amplió la detención del imputado hasta las 13 horas de hoy, lunes 10 de agosto, momento en que en el juzgado de garantía se inicia el proceso de formalización en su contra.
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0: Es la hora 15, un minuto.
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Oye, qué temazo ese de hechizo. Buenas tardes, queridos amigos en Drayen, Galvarino, en Cholchol, a quienes nos escuchan también a lo largo de toda la región. En todas las frecuencias de esta tarde magistral, 101.3, 93.9, 91.1 y magistralfm.cl. Comenzamos esta tarde completamente en vivo y en directo, así que puedes comunicarte con nosotros al más 56 45 275 97 24. Nuestras líneas están completamente habilitadas para que puedas enviar tus saluditos, pedir tus temas favoritos. Oye, qué energía este solcito que estamos teniendo a esta hora de la tarde. ¿Hay solcito en Galvarino y Traiguer? Yo diría que incluso ya subieron hasta algunos grados de la fría mañana con la que comenzamos hoy.

la tarde con 24 minutitos. 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

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Me enredé. Eso me pasa por poner a mirar otras cosas mientras estoy hablando. Es que estaba mirando acá una noticia donde el titular dice: señora de feria, RN pasa al Tribunal Supremo la senadora Camila Flores tras duros dichos.

estar denigrando a otra persona de esa forma, especialmente en un lugar que es público. Creo que hay cosas que, no sé, que es necesario mantener ciertos márgenes.

nos vamos con lo último del último álbum de Karol G. Dicen que todo lo que está aquí es para Faye. El reconocimiento ahí de este amor que no perduró.

0: Es la hora 15:31.
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Estamos de regreso cuando son las 3 de la tarde con 37 minutitos. 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

La directiva regional de Renovación Nacional en Valparaíso remitió los antecedentes de la senadora Camila Flores al Tribunal Supremo de la colectividad tras los duros epítetos referidos también a la senadora Fabiola Campillay. Estimamos que lo que corresponde acá es que el órgano superior del partido sea el que califique si dichas expresiones son infracciones reglamentarias. Fue lo que indicó el secretario general de RN Valparaíso, Eduardo Urbina. Recordar que este requerimiento se originó tras un enfrentamiento que hubo la semana pasada en los pasillos del Senado, instancia donde Flores arremetió contra las capacidades de Fabiola Campillay, afirmando, es que el tema son las palabras que fueron utilizadas. Yo creo que estamos en otros tiempos como para catalogar a las personas así, porque dentro de las frases que ella dice, hasta como que me he puesto a utilizar las palabras, ¿no? Dice, tú llegaste única y exclusivamente porque das pena, por eso te eligieron. A mí me parece una falta de respeto enorme. Esto además sumado a que le dijo que intelectualmente no tenía la capacidad de poder ejercer el cargo, entre otros ataques verbales, donde le había comentado esto de que señora de feria, había tratado también a su hijo delincuente. Así, así fueron las palabras de la propia senadora Camila Flores. No le estamos poniendo ni más ni menos. Y esta no es la primera vez que ella se involucra en algo de este tipo. Igual me parece un poquito insensato, debido a que no hace mucho tiempo atrás hubieron videos, hubieron fotos de otras situaciones donde incluso personas de la oposición empatizaron con ella y con la situación que estaba viviendo respecto a esta exposición de su vida sentimental. Entonces, cuando es para ella, ahí vamos dándole al victimismo.

Sí, yo creo que tiene que tomarse algunas medidas necesarias también como para bajarle un cambio. ¿Se puede decir esa palabra o es muy kuma? Claro, es que igual denigrar a una persona, menospreciarla o intentar hacerla inferior por el oficio, profesión, actividad que desempeña, y encuentro que es una conducta que ya en estos tiempos no deberíamos normalizar como sociedad. El valor, la dignidad de una persona nunca van a estar determinados por el trabajo que realiza, ni por la percepción que otros puedan tener respecto a la persona. Y esto es todavía más relevante cuando hablamos de instituciones como el Senado, donde quienes ejercen estas funciones públicas tienen que tener una responsabilidad con la sociedad, dar el ejemplo, promover el respeto desde ahí y contribuir quizá a un debate basado en ideas y no en la descalificación personal. Porque obvio, sí, siempre van a haber diferencias, nadie puede estar de acuerdo todo el tiempo con otras personas, eso es completamente legítimo, pero no debería transformarse en una burla, menosprecio, ningún ataque hacia la dignidad de otra persona, porque aquí estamos directamente yendo hacia la dignidad de alguien que se vio vulnerada por segunda vez, además,

debería ser un objeto de burla para ninguna persona, especialmente en el siglo en el que estamos. ¿Qué piensas tú de eso? No, hay un dicho muy antiguo, ¿eh?, que dice, ¿y cómo andamos por casa? Yo encuentro que ese dicho, que viene desde antes, es muy, muy sabio. Cuando uno quiera dar una opinión, cuando uno quiera denigrar a alguien o hablar mal de alguien, uno tiene que decir, ¿cómo andamos por casa? Y de ahí empezar a sacar conclusiones, pero... qué bueno que se vayan a tomar algunas medidas en cuanto a esta situación.

pasamos a información internacional cuando son las 3 de la tarde con 53 minutitos. A 300 kilómetros del epicentro del sismo, volcán Puracé hace erupción en Colombia. El Servicio Geológico Colombiano aclaró que el volcán ya se encontraba previamente en alerta naranja debido a un incremento histórico en su actividad interna desde inicio del mes, que se está evaluando científicamente si es que fue el movimiento telúrico que aceleró esta expulsión de material o si fue una coincidencia de su propia actividad. Vamos a estar atentos también a esta información que está en desarrollo, pero

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0: Es la hora 15:58 minutos.
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que parece que José Antonio Neme da detalles del accidente que protagonizó en Las Condes. Que donde dice él que asumió que venía el cambio de luz y quiso salir. El periodista y presentador de televisión confirmó que durante el fin de semana visitó en la clínica al motociclista a quien él habría chocado y aseguró que cumplirá con todos los compromisos que correspondan. No, no haya cachado, tiene que ver con un semáforo, yo creo. Neme relató que iba en su automóvil escuchando música cuando se aproximó al cruce y probablemente en ese cambio de luz o salió rápido, reconoció que habría quizás anticipado la salida. Entonces dijo, él aclaró que no sabía si había mirado la señal del peatón que comenzaba a parpadear justo cuando viene el cambio. Claro, de repente pasa eso, que de repente uno empieza a mirar en la ansiedad.

cargo de lo que sucedió. O sea, esperamos que no hay mucha información aquí respecto a si el motociclista pertenecía a algún lugar de trabajo, si era algún reparto, me refiero. Porque esto igual, obviamente, que está recuperándose, tiene alguna problemática ahí en las finanzas de un motociclista.

a 7 meses, quizás más, quizás menos, fue lo que señaló el mismo presentador de televisión. El tema es que hoy lunes surgieron bastantes preguntas en cuanto a esto, y una de ellas es por qué a Neme no se le aplicó el mismo criterio que a Fran Mayra, quien estuvimos conversando también durante la tarde, habría también vivido una situación en este punto. Pero creo que la diferencia está en que la Fran Mayra se pasó el rojo en teoría.

Lamentablemente sí, Fran Mayra pasó directamente en el rojo. No era como que estuviese esperando, sino que pasó directamente en el rojo. Y yo siempre insisto, cuando uno de repente va conduciendo, yo prefiero esperar. Así que ya veo que está el amarillo. Yo prefiero esperar unos minutitos más y esperar a que vuelva a ser verde, que pasar el amarillo directo, porque uno no sabe, ¿eh?

Por ejemplo, a mí me pasa, y me ha pasado y también he estado en el mismo lugar, de esto de cruzar los pasos de cebra. Y decir, no, pero si es que a mí me tienen que parar porque yo voy aquí. Y claro, la verdad es que tiene toda la razón si alguien piensa así. Toda la razón.

el mismo tema de la noticia, lo que pasa es que a la Fran Mayra se la llevaron de inmediato a control de detención, a diferencia de al conductor, que no. Pero yo creo que está dentro también del margen de tiempo del cruce del semáforo. Es mi percepción del tema. Entonces, por ahí en el matinal en la mañana estuvieron comentando de que en el estándar sería como lo mismo y que ley pareja no es dura. ¿Qué piensas tú? Seguimos con música, 4 de la tarde con 11 minutitos.

4 de la tarde con 20 minutitos. Adiós a las cuerdas y cadena. Nueva normativa establece reglas para remolcar vehículos que estén averiados en la vía pública. Esto entró en vigencia ya desde el día 7 de agosto. Desde el viernes pasado. Ya no se podrá remolcar un vehículo en pana con elemento. ¿Quién fue que me? Cookie. En pane. En pane. Y me acordé de una conversación donde él me dijo que era la palabra en pane. Ya, se puede remolcar vehículos en pane con elementos flexibles. El Ministerio de Transportes y Telecomunicaciones oficializó en el Diario Oficial de la

República de Chile, el decreto supremo número 55, una nueva normativa que establece exigencias obligatorias para el traslado de automóviles averiados o accidentados en la vía pública del país. La regulación publicada el viernes 7 de agosto prohíbe el uso de cuerdas, lazos, cadenas y otros elementos que no sean rígidos para tirar un vehículo. En su lugar, el texto legal exige estrictamente que el enganche entre particulares se realice mediante una barra metálica.

¿Qué más información tenemos por aquí respecto a lo mismo? Además, el automóvil que efectúe el arrastre deberá contar con dimensiones y un peso superior al vehículo remolcado. Los traslados no podrán superar los 30 kilómetros por hora en zonas urbanas. La velocidad máxima será de 40 kilómetros en zonas rurales e interurbanas. Queda prohibido llevar pasajeros dentro del autorremolcado. Se permite únicamente la presencia de la persona al volante para colaborar guiando la dirección. Ambos vehículos también deberán circular con sus luces de advertencia parpadeando simultáneamente. Y acá viene la pregunta, ¿qué pasa con las motos? Respecto a las motocicletas, el reglamento establece que los vehículos de auxilio, las grúas, pueden transportar en sus plataformas la cantidad de motos que su capacidad técnica y los elementos de sujeción permitan. Me queda la duda, o sea, como que de lleno no se puede llevar una moto en una camioneta, por ejemplo. Tiene que ser específicamente en una grúa. Vamos a averiguar un poquito más de esto porque igual hasta el momento era normal el traslado de motos en camionetas.

Claro, no hay una especificación aquí de si realmente se pueden llevar las motos arriba de una camioneta o no, porque en verdad como que se da esa dinámica. No todas las personas se van en moto a ciertos lugares rurales o si van de vacaciones y la ponen en la camioneta, entonces no sé si... ¿Qué pasa con eso? Pero lo que sí tenemos claro, así que antes de arriesgarse usted algún tipo de parte, porque aquí igual es como lo más rápido que de repente hacemos para solucionar las panes, es que un lazo y listo. De hecho, no sé qué voy a hacer ahora. Solo se me ocurría lo del lazo. Ahora... hay que buscar amigos que tengan, ¿cómo es que se llama? Lienza. Así que, bueno, no se expongan a un parte por esta ley que ya está vigente. No puede trasladar, remolcar autos con algo que sea flexible. Puede ingeniárselas quizás. ¿Qué ponemos? Colingüe. El mástil de la bandera para el 18 de septiembre.

que no sea flexible. Básicamente que no sea la cuerda, no sea una cadena o algo por el estilo.

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Creo que antes de ayer vi a una persona que iba siendo trasladada con una cuerda. Chiquillos, de verdad, como que no, en mi idea, yo creo que no, creo que una idea de todos los chilenos. Sabemos que antes de septiembre comienzan a llover los martes. Sí, entonces mejor

0: Es la hora 16:31 minutos.
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Ya estamos de regreso. 20 minutitos nos faltan para las 5 de la tarde. 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

0: De león.
1: No tengo ningún sonido de león. Mi mejor león. Bueno, hoy 10 de agosto se conmemora el Día del León. Para poder hablar un poquito más de lo impresionante que es este felino, como símbolo también de fuerza, de liderazgo, de vida en comunidad. Así que vamos a revisar algunos datitos curiosos de los leones. Son únicos, obvio. Son los únicos grandes felinos que viven habitualmente en grupos. Estos grupos se conocen como manadas y pueden estar formados por varias hembras, sus crías y algunos machos. Las leonas son fundamentales para la manada. Generalmente son ellas quienes realizan la caza y además suelen colaborar con el cuidado de las crías. El rugido puede escucharse a varios kilómetros. Esta es una forma para que los leones puedan comunicarse y marcar su presencia de distintas manadas también y de otras, de otros depredadores. Ay, ¿qué depredadores hay del león? ¿Pasó esto? No sé, igual tiene que haber. No tenía idea. No todos los leones tienen melena. La melena es solamente característica de los machos que son ya más adultos, aunque su tamaño y apariencia pueden ir variando. Claro, yo tengo la imagen así como de la melena tradicional de un león en mi mente, porque en realidad no sé si he visto alguna vez un león así como de cerca en algún zoológico. Los leones pasan muchas horas descansando. Un león puede dormir o descansar. Estamos hablando de león y leona. Pueden dormir o descansar alrededor de 16 a 20 horas por día. Este animal me representa totalmente. O por lo menos el sueño frustrado que yo quisiera. 20 horas dormir. Qué rico. Las crías nacen con manchas. Las crías de león nacen con manchas. Los cachorros suelen presentar pequeñas manchitas en su pelaje que generalmente van desapareciendo a medida que crecen. Son animales sociales. A diferencia de otros grandes felinos que suelen llevar vidas más solitarias, los leones dependen mucho de la cooperación dentro de la manada. Creo que, por lo que dice toda esta información, son los únicos que conviven, digamos, socialmente con sus pares. Oye, pero las leonas se llevan toda la pega.

0: Es la hora 17 en punto.
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5: La Dirección de Agua DGA, mediante la resolución exenta DGA Araucanía número 1180 con fecha 7 de julio del 2026, declaró admisible la solicitud presentada por la ilustre Municipalidad de Cholchol, RUT número 69.265.000-K, referente a la modificación del cauce artificial asociado a la reposición de Avenida Balmaceda, emplazada en la comuna de Cholchol, región de la Araucanía. 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De acuerdo con los antecedentes técnicos presentados, las obras se realizarán entre los siguientes puntos de referencia geográfica: Veredas Poniente, Eje Balmaceda, calle Cacique Millapán y calle Bernardo Higgins, calle Bernardo Higgins y calle Diego Portales. 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El proyecto contempla mejoras en los bordes del bandejón central de la avenida, específicamente en las veredas Oriente y Poniente, e incluye el entubamiento del cauce artificial que actualmente atraviesa dicho sector. 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Gisela Espinosa Quesada, alcalde subrogante, Municipalidad de Cholchol, según DEN 2667 de fecha 22 del 12 del 2025.

22 minutitos. Saludamos a quienes nos escuchan en la casita, en el campo, en la ruta. Hoy aquí ya enseñando las bandas para lo que es el desfile.

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0: Es la hora 17:29.
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Oye, pasó volando la tarde. Qué rápido. Enterándome de todas las noticias que no me enteré durante el fin de semana. 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

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Estaba mirando una noticia acá. Me llamó bastante la atención. ¿Por qué? ¿Por qué, caballero? Explíqueme por qué. Alcalde Desbordes avisa a los café con piernas de Santiago, claramente, que deberán dejar el interior a la vista. Prioridades son prioridades. Así es, el alcalde de Santiago, Mario Desbordes, advirtió que el municipio ampliará las fiscalizaciones a distintos comercios del centro de la capital, incluyendo barberías y los llamados café con piernas. Yo creo que no es para ver a las chiquillas, yo creo que está enfocado como en poder regular qué es lo que pasa. ¿Qué es lo que pasa ahí adentro? Porque igual deben pasar cositas, ¿verdad? Claro, más allá del tema. El anuncio se dio en medio de un operativo realizado este lunes junto al Servicio de Impuesto Interno, donde equipos municipales revisaron la documentación legal.

podrían ni siquiera verse. Uno de los focos será en los cafés con pierna, especialmente aquellos que mantienen bloqueada la vista al interior del local. O sea, yo creo que también es como para mantener un poquito la integridad de las personas que van, o esa creo que quizás es la intención de que no se vean tanto. Eso lo vamos a poder clausurar u obligar a tener abierto. Claro, bueno, él explica ahí que por el tema de delitos o tráfico de drogas, o cosas como, me imaginaba que era por esa área. Sin embargo, no sé exactamente la ubicación geográfica de los cafés con piernas en Santiago, pero estarían así como a la vista de todas las personas que van pasando. Así como uno pasando por la calle y de repente, ¡ay! Se me fue la vista. ¿Será como así o...?

noticias también destacadas a nivel nacional es que el ministro de Seguridad, Martín Arrau, informó la captura de Rosa Melfierro, prófugo desde 2021 por robo con intimidación y a trabajadores forestales. Oye, esto es verdad, si no lo estoy inventando. No es una broma. La noticia dice lo siguiente: cayó Rosa Melfierro. Gobierno anuncia duro golpe para la delincuencia.

porque rózame el fierro es de carne y hueso. El ministro de Seguridad, Martín Arrau, informó la detención de este sujeto, quien era buscado desde 2021. Y las coincidencias no terminan solamente en el nombre, que hasta incluso inspiró a un personaje ahí humorístico, según los datos ahí asociados. Este caballero. Es que Rózame el Fierro registra domicilio en una calle que se llama Los Placeres. Es que esto ya pasa más allá de realmente. ¿Por qué decidí leer esta noticia? Bueno, pongámonos serios, porque él mantenía una orden de detención vigente por un delito grave. Según las autoridades, él era buscado por robo con intimidación contra dos trabajadores forestales al interior de un predio en Carahue. Tras varios años prófugos, funcionarios del grupo especial de prófugos de la VIP de Temuco finalmente lo detuvieron en la misma comuna. Arrau destacó que aunque pasen los años, ninguna búsqueda puede darse por abandonada, y advirtió que los policías iban a ir trabajando y detrás de quienes

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final de esta jornada. Se han reportado varios accidentes en la región debido a las intensas nevadas y las heladas de distintos caminos. Así que si usted se va a dirigir a algún lugar que tenga alguna concentración de hielo, siempre hacerlo con precaución. Claro, porque hay partes donde el hielo se acumula en la mañana y se mantiene a lo largo de todo el día. Y no... específica aquí de Cholchuela Carrepalino, donde hay una curva, donde se mantiene siempre ahí bastante frío.

No, pero espera. Yo pensé que era un seudónimo. No es un seudónimo porque acá parece que se llama Rosa Melfierro Buenhumán. No, sí tiene que ser su seudónimo. No puede llamarse así.

Oye, vamos a pedir y ratas. Pedir y ratas porque, como siempre, yo tengo un problema con la lectura de los números. A mí jamás me hagan leer el monto de la Teletón. Bueno, pero fue un palo y medio nomás. No 1.500 millones, un palo y medio.

nuevamente mañana a partir de las 3 de la tarde. Atención en la conducción, a quienes van en la ruta. Precaución siempre también con los peatones que van caminando en los caminos rurales.

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1: Es la hora 18 en punto.
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1: Toma los controles, Giovanni Riquelme.

0: buenas tardes, queridos amigos y amigas. Estamos arrancando, estamos iniciando esta programación de día lunes a través de cada una de las frecuencias de su radio magistral FM. Día lunes 10 de agosto. Desde ahora y por las siguientes dos horas te vamos a entregar lo mejor de la selección musical latina, pop, baladas románticas y éxitos del recuerdo a través de cada una de las frecuencias de su radio magistral FM. Saludamos a esta hora a quienes están conectados y conectadas en Cholchola a través de la 91.1 FM. Te acompañamos también en Traillena a través de la 101.3 FM. Llene Galvarino y para gran parte de la región a través del dial 93.9. 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Estamos en Facebook, estamos en Instagram, nos vas a encontrar como Radio Magistral FM. 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Además, vía mensaje directo, puedes establecer comunicación con nosotros. Y nuestro WhatsApp está habilitadísimo. Es el 45-251-31-28. WhatsApp magistral habilitado en esta tarde del lunes.
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0: Bueno, y este programa llega todas las tardes a cada uno de vuestros receptores gracias a nuestros auspiciadores. 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Bueno, tenemos todo listo, preparado en esta jornada de lunes. Y vamos a iniciar con la buena música. Esto lleva por nombre Estrechez de Corazón. Estamos hasta las 20 en vivo.

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seguimos disfrutando de las grandes canciones a esta hora de la tarde acá en la Radio Magistral FM. 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Y junto a CB Max House seguimos disfrutando y entregándote la buena música en este 10 de agosto. Nos vamos con más canciones y en breve también con la primera tanda publicitaria en este lunes. Y ya volvemos.

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1: Es la hora 18:30.
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Estamos de regreso luego de esa tanda publicitaria, la primera de esta tarde del lunes. Y continuamos entregándote grandes canciones. No olvides que puedes programar la canción de tu artista o grupo favorito escribiendo a nuestro WhatsApp Magistral Galvarino, el 452-513128, a través del WhatsApp. Además, puedes comunicarte vía mensaje directo en nuestra página de Instagram, Radio Magistral FM, o también en nuestra página de Facebook. Ahí estamos atentos siempre a todas nuestras plataformas sociales. 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Seguimos compartiendo estos éxitos aquí desde los estudios centrales de la 93.9 hasta las 20 horas en esta jornada de lunes.

0: Eros Ramazzotti, ahí estaba sonando la Aurora en esta tarde acá en la Magistral FM. 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
0: 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Vamos con más música. Súbele el volumen, estamos hasta las 8 en este 10 de agosto.

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1: Es la hora 19:03.
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Un clásico en la voz de Sergio Dalma. Eso era Como Me Gusta. Así arrancamos esta segunda hora de programa, tercer bloque, con un clásico y que marcó a más de alguna generación. Recuerda, puedes programar a tu artista o grupo favorito a través de nuestro WhatsApp magistral Galvarino en el 452-513128, o además lo puedes hacer en nuestro Instagram y Facebook. Nos encuentras como Radio Magistral FM. 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Y nos vamos con más canciones en esta tarde. Escuchamos a Sin Bandera.

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Seguimos compartiendo éxitos en este tercer bloque acá en La Magistral.

0: estaba sonando Enamorado de Ti de Gloop en esta programación por la tarde a través de la Magistral FM. No olvides que puedes programar a tu artista o grupo favorito a través de nuestro WhatsApp en el 45-251-3128. WhatsApp Magistral habilitadísimo en este lunes.
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0: 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Junto a CB Max House nos vamos con más canciones, además a la última tanda publicitaria. Retornamos en este 10 de agosto, seguimos compartiendo la mejor música.

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1: Es la hora 19:30.
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Regresamos ya en esta última, bueno, luego de esa última tanda publicitaria en esta jornada del lunes. Nos vamos a ir con otro temazo en breve. 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Y nos vamos con más canciones. Esto es de Bon Jovi, Como Yo Nadie Te Ha Amado. Suena en esta tarde a través de la 91.1 FM en Cholchol.

Ya nos van quedando estos últimos minutitos de programa acá en tu radio magistral FM. Ahí estábamos escuchando al gran Ricardo Montaner. 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Y nos vamos a ir de inmediato con otro gran éxito, esta vez en la voz de Juanes.

con ese éxito de Juanes, estamos llegando al final del programa del día de hoy. Hemos compartido 2 horas de esta gran selección musical a través de cada una de las frecuencias de su radio magistral FM. Como siempre, agradecemos a cada una y a cada uno de ustedes por brindarnos ahí la sintonía a través de los diales Cholchol 91.1, Galvarino 93.9 y entra y llena a través de la 101.3 FM. Y por supuesto, nuestra señal online www.magistralfm.cl. 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Le vamos a extender la invitación para que continúe conectado con nosotros. En un par de minutos más arranca la segunda edición del Correo Magistral, con 1:30 de la buena ranchera chilena y mexicana, y posteriormente damos paso a todo lo que es el bloque romántico junto a Patito Mix Show, desde las 21:30 y hasta eso de la medianoche. Por mi parte, nos vamos a estar escuchando el día de mañana martes desde las 6:00 p.m. nuevamente, para seguir con esta selección de éxitos latinos, pop baladas románticas y éxitos del recuerdo. Como siempre, un honor poder acompañarles. Que tengan una muy linda tarde, una muy linda noche del lunes. Una excelente semana para cada una y cada uno de ustedes. Cuídense mucho. Hasta mañana. Chao, chao, chao.

0: Es la hora 20 en punto.
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